0: ha disputado 8 Copas del Mundo. En 1966, Eusebio llevó al equipo al tercer lugar y encendió la historia. Décadas después apareció Cristiano Ronaldo y elevó el estándar para siempre.
1: De Rey en los Sports, Cristiano, él va.
0: Portugal clasificó a 2026 con una generación completa, profunda, peligrosa y en primer lugar de su grupo, aunque en la última fecha. Ya no depende de uno solo. Bruno Fernández, Rafael Leao, Vitinha, Bernardo Silva son nombres de mucho talento con las ideas de Roberto Martínez.
2: Respeito o manto, o rei chegou.
3: Ronaldo, Ronaldo.
0: Portugal dejó de ser promesa, ahora es amenaza y está listo para dar el golpe definitivo.
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8: Países Bajos. Países Bajos cambió el fútbol, pero aún busca coronarlo. Ha disputado 11 Copas del Mundo y ha sido subcampeón 3 veces. El fútbol total de Johan Cruyff no solo fue un estilo, fue una revolución. También brillaron figuras como Marco Van Basten. Países Bajos clasificó al 2026 fiel a su identidad, orden, talento y propuesta ofensiva en primer lugar de su grupo y sin perder un juego. Pero hay una espina que no se va. Nunca han sido campeones y ese vacío pesa más que cualquier historia.
9: Ladies and gentlemen, please stand for the national anthem of the Netherlands.
8: Son los tiempos de Memphis Depay, Denzel Dumfries, Virgil van Dijk, con el amado Ronald Koeman, porque jugar bien ya no alcanza. Ahora quieren ganar.
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6: Bélgica. Bélgica vivió una generación dorada y ahora busca trascenderla. Ha disputado 14 Copas del Mundo. Su mejor momento llegó en 2018 cuando alcanzaron el tercer lugar jugando un fútbol brillante.
7: Hazard. Found room for the cross for Lady. Fabulous comeback from Belgium.
6: Figuras como Eden Hazard, Kevin De Bruyne y Romelu Lukaku marcaron una era. Bélgica clasificó al 2026 renovándose, dejando atrás nombres históricos y apostando por sangre nueva, quedando en primer lugar de su grupo también sin perder. El talento sigue ahí, lo sabe Rudy García, que dirige a Leandro Trossard, Jeremy Doku y compañía con mucho vértigo. Pero ahora el reto es otro, convertir una gran generación en una historia eterna.
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1: Croacia. Croacia no necesita millones, necesita carácter. Ha disputado 6 Copas del Mundo y en 3 de ellas dejó huella imborrable. Tercer lugar en 1998, subcampeón en 2018, semifinales en 2022.
2: Los héroes nacionales fueron recibidos con una alfombra roja y rodeados por decenas de periodistas y fotógrafos en el aeropuerto de la capital croata.
1: Un país pequeño con mentalidad gigante. Luka Modric lideró la generación más brillante de su historia. Croacia clasificó a 2026 demostrando que su competitividad no es casualidad. Se fueron invictos en su grupo y como primer lugar de la eliminatoria. La experiencia de Zlatko Dalic sigue sumando a una base de selección y figuras como Petar Susic, Nikola Moro y compañía. Saben sufrir, saben resistir, saben ganar. Y cuando llegan a un mundial, siempre van más lejos de lo que muchos creen.
3: Croacia.
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7: Australia. Australia es resiliencia pura. Ha disputado 6 Copas del Mundo, representando Asia con carácter. Su mejor actuación llegó en 2006, alcanzando los octavos de final. Figuras como Tim Cahill dejaron momentos inolvidables. Australia clasificó al 2026 luchando hasta el final y ganando juegos claves de su grupo, considerado el más difícil de la eliminatoria asiática. Como siempre, siguen buscando evolucionar y ahora apuestan por un DT de casa, Tony Popovich, y jugadores de su liga como Brandon Borello, Aziz Behic y Ryan Tate. Nunca es el favorito, nunca es el más técnico, pero siempre pelea y en partidos cerrados puede sorprender a cualquiera.
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12: Las tres inauguraciones. El Estadio Azteca no es solo cemento y acero. Es el único lugar en el planeta que ha tenido el privilegio de inaugurar la máxima fiesta del fútbol en tres ocasiones. El 31 de mayo de 1970, el Coloso de Santa Úrsula recibía

0: México y la Unión Soviética dieron la patada inicial ante más de 100.000 espectadores, marcando el inicio de la era dorada de Pelé. Fue en este césped donde la corona de Edson Arantes du Nascimento brilló por última vez, fundiendo su leyenda con el sol azteca. El estadio no solo inauguraba un torneo, estaba bautizando al primer rey del fútbol.
1: La meta, pula, penaca, ¡gol!

0: número 6.
1: 16 años después, tras la renuncia de Colombia como sede y el doloroso terremoto de 1985, el Azteca se convirtió en el primer estadio en repetir la hazaña. El 31 de mayo de 1986, el mundo entero se unió en una sola voz durante la ceremonia de apertura antes del encuentro entre Italia y Bulgaria.

0: ocasión donde la ola mexicana se presentó oficialmente al mundo. Un fenómeno que nació en esas gradas y que hoy es patrimonio de todo el planeta. Si en el 70 el Azteca coronó a un rey, en el 86 inmortalizó a un genio. El barrilete cósmico se volvió eterno. Aquí Diego Armando Maradona jugó con el destino para escribir la página más poética en la historia de las Copas del Mundo. El coloso fue el único testigo capaz de sostener el peso de su gloria.
1: Genio del fútbol mundial, y es el tercero a tocar para Borruchaga, siempre Maradona. Genio, genio, genio, ta, ta, ta, ta, ta, ta, ta.
0: Ahora, el futuro nos cita de nuevo. El 11 de junio del 2026, el Estadio Azteca hará lo que ningún otro podrá repetir en mucho tiempo: inaugurar su tercera Copa del Mundo. Tres épocas diferentes, tres generaciones de aficionados y un solo testigo inmutable. Desde los planos originales de Pedro Ramírez Vázquez hasta la modernidad del mañana, el Azteca se prepara para reclamar lo que es suyo. Porque en el fútbol, todos los caminos de gloria, tarde o temprano, comienzan en el césped de Santa Úrsula.
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1: Bienvenidas y bienvenidos a la Hora Nacional. Hoy, 12 de julio, vamos a arrancar la segunda mitad del año con mucha celebración, porque entramos a la recta final del Mundial Social platicando de las estrategias de seguridad y también de organización para esta gran fiesta futbolera.
2: Les vamos a presentar las estampas del Mundial Social con historias de distintos puntos del país y del mundo que muestran cómo viven este encuentro deportivo las y los mexicanos.
1: Además, si están planeando qué hacer los siguientes días, no se pueden perder la chilanguía de esta semana. Trae recomendaciones culturales, artísticas y de entretenimiento para aprovechar todo lo que se puede hacer en la capital y más allá.
2: También visitamos el Museo Textil de los Pueblos Indígenas y Afroamericanos con exposiciones que muestran las expresiones culturales de comunidades indígenas.
1: Conoceremos la historia de las mujeres tejedoras de San Felipe del Progreso en el Estado de México. Vamos a platicar de su trabajo artesanal y la importancia de los textiles como parte fundamental de la comunidad.
2: También tenemos una cápsula dedicada al Día Mundial del Rock, con un recorrido por la historia de este género que transformó la música y rompió paradigmas en todo el mundo.
1: Más adelante, Los Ángeles Verdes nos van a dar recomendaciones para viajar seguro por carretera en estas vacaciones de verano. Traen consejos prácticos para las y los automovilistas.
2: Y tendremos los flashazos del bienestar con información breve y útil sobre programas y servicios que apoyan a las familias en el país.
1: Cerramos esta primera media hora con la música de Kushmik, un proyecto de la Ciudad de México que fusiona el reggae con sonidos latinos. Esto en el marco de la conmemoración del Día del Reggae el pasado 1 de julio. Semana de que termine el Mundial Social, está bueno hacer un recuento, porque México volvió a colocarse como un gran anfitrión, no solo por la organización deportiva, sino por el ambiente que se vivió en calles, plazas, estadios y ciudades del país.
2: Desde la planeación se trabajó de manera coordinada entre autoridades federales, estatales y locales para garantizar las condiciones de movilidad y orden en todas las sedes, lo que permitió que fuera un evento con alta participación ciudadana.
1: Y algo que ha marcado la diferencia es la activación de espacios públicos. En Paseo de la Reforma se instalaron pantallas gigantes y zonas de convivencia, pero también hubo fanfest en alcaldías de la capital y en Monterrey y Guadalajara, acercando los partidos a miles de personas.
2: Además, se rehabilitaron canchas en distintas comunidades, lo que dejó un impacto más allá del torneo, al fortalecer la infraestructura deportiva local y abrir espacios para niñas, niños y jóvenes.
1: También se implementaron dinámicas de participación, como la entrega de boletos y reconocimientos a las jóvenes destacadas en las cascaritas, con lo que el gobierno de México promovió el talento y la cultura del deporte.
2: Este Mundial Social deja la imagen de un país que no solo organiza, sino que integra, celebra y comparte el deporte desde lo comunitario. La fiesta del fútbol nos está dejando con muchas, muchas emociones. Goles que pusieron al público de pie, sonrisas, lágrimas de despedida, festejos intensísimos y un esfuerzo constante dentro de la cancha.
1: Es una edición memorable porque se hizo por primera vez en tres sedes, lo que permitió una participación más amplia en distintos puntos del país.
2: Vamos a ver cómo se vive la recta final del Mundial. Nuestro compañero Orlando Abad nos presenta las estampas del Mundial.
3: Hay momentos que duran apenas unos segundos, pero que se quedan para siempre. Las estampas del Mundial son justamente eso, pequeñas fotografías, postales de colección que guardamos en la memoria y que nos recuerdan que una fiesta deportiva también se construye con historias, emociones y encuentros entre personas. Este Mundial Social nos ha regalado imágenes que van mucho más allá de un estadio. Nos ha dejado escenas que hablan de identidad, de inclusión y de alegría de compartir una misma pasión. Una de esas postales fue ver a la presidenta de México, Claudia Sheinbaum, celebrar con entusiasmo los goles de la selección mexicana, acompañada de familias y aficionados, viviendo la emoción como millones de mexicanas y mexicanos. Una imagen que mostró cómo el fútbol puede reunirnos en una misma celebración. Quedará en la memoria el partido entre México y Ecuador, que pudo escucharse en Nahuatl. Gracias a aficionados que narraron en esta lengua originaria durante su transmisión en el Fan Fest del Campo Marte, acercando el fútbol a nuevas generaciones y reconociendo que la diversidad cultural también forma parte de nuestra manera de vivir este mundial. Otra estampa inolvidable llegó después de la eliminación de México. El gesto del jugador inglés Jude Bellingham con el joven mexicano Gilberto Mora, un abrazo, unas palabras y un intercambio de playeras que recordaron que más allá de la competencia, el deporte también representa respeto y admiración. Otras imágenes que no necesitan palabras son los rostros de millones de mexicanas y mexicanos en las calles, festejando, plazas llenas de familias siguiendo cada partido, los abrazos entre desconocidos después de un gol, los rostros de niñas y niños que vivieron por primera vez la emoción de una fiesta del mundial en casa. Porque el fútbol también se juega en las calles, en las comunidades y en el corazón de quienes lo hacen suyo. Estas estampas son recuerdos pequeños en apariencia, pero enormes en significado. México celebró, compartió y convirtió el fútbol en una fiesta de identidad y unión.

0: La Ciudad de México tiene una de las ofertas culturales más grandes del continente. Hay más de 170 museos, 150 teatros activos y programación continua todo el año. A esto se suman zonas como el Centro Histórico, Chapultepec, Coyoacán, que funcionan todas como corredores culturales con actividades permanentes.
1: Hay una intensa actividad turística y artística que no se detiene. Festivales, exposiciones, rutas gastronómicas y espacios públicos que son puntos de convivencia. Vamos con la información que nos prepararon Orlando Abad y Germán Gastelum en La Chilanguía.
2: Bienvenidas y bienvenidos a una chilanguía más.
3: La ciudad invita a recorrerla sin prisa. Espacios como Coyoacán, la Roma y el Centro Histórico concentran mercados, cafeterías, museos y vida cultural constante, donde cada calle ofrece esa magia capitalina.
4: Y si buscas una experiencia profundamente mexicana,
5: lucharán dos de tres caídas sin límite de tiempo.
4: La lucha libre en la Arena México sigue siendo uno de los espectáculos más representativos. Máscaras, tradiciones, narrativa deportiva y cultura popular en un mismo escenario.
3: Y dentro de la oferta teatral infantil, el domingo se consolida como un día clave en el Teatro Telón de Asfalto.
4: ¿Por qué?
3: Dos estrenos, mi Germán. Destacan dos estrenos en su genial programación.
4: Bueno, el primero es Benito, una aventura musical que se presenta todos los domingos a las 14 horas, con una historia centrada en la autoestima, el bullying y la importancia de creer en uno mismo.
3: No caigan en el síndrome del impostor, crean en ustedes mismos. El segundo es El Dragoncito que no sabía rugir, un musical didáctico que se presenta los domingos a mediodía, a las 12 horas, donde un pequeño dragón busca descubrir su voz y su identidad.
4: Bueno, es de saber que ahí hago un personaje para que vayan a verlo.
3: Sí. Ambas propuestas convierten el teatro en una herramienta de formación emocional.
4: Así, entre recorridos urbanos, museos, lucha libre y teatro infantil, bueno, la Ciudad de México confirma su diversidad cultural como una experiencia que se vive todos los días.
3: La invitación es clara: salir a caminar la ciudad y dejarse llevar por sus múltiples formas de expresión.
4: Tal vez te puedo ser la hurracarrana.
3: Sí, es cierto. Cierto.
0: Y hablando de oferta cultural, en el Centro Histórico de la Ciudad de México abrió el Museo Textil de los Pueblos Indígenas y Afromexicanos, un espacio que pone en primer plano una parte fundamental del patrimonio cultural del país.
1: Este museo no solo exhibe piezas, documenta procesos, técnicas y saberes comunitarios que han sobrevivido a lo largo del tiempo y reconoce a las personas que tejen identidad, memoria y economía en muchas regiones del país. Vamos a ver y escuchar una cápsula sobre este museo.
6: En el corazón del Centro Histórico de la Ciudad de México, frente al Templo Mayor, abrió sus puertas el Museo Textil de los Pueblos Indígenas y Afromexicanos, un espacio dedicado a reconocer la diversidad y riqueza cultural que habita en los textiles de México. Ubicado en el histórico Palacio del Marqués del Apartado, construido entre finales del siglo XVIII y principios del XIX por el arquitecto Manuel Tolsá, el museo reúne distintas capas de la historia de la ciudad. Además de su valor arquitectónico, conserva vestigios arqueológicos hallados durante su restauración, entre ellos esculturas y restos de una antigua escalinata mexica que pueden apreciarse a través de su ventana arqueológica. Los textiles forman parte de la vida cotidiana, ceremonial y comunitaria de numerosos pueblos indígenas y afromexicanos. En ellos se preservan conocimientos, técnicas, materiales y símbolos que han sido transmitidos de generación en generación. A través de una colección integrada por obras de maestras y maestros artesanos de distintas regiones del país, el MUT invita a conocer la profundidad histórica, técnica y cultural de estas expresiones, así como los procesos de tejido, bordado, hilado y teñido que continúan vigentes en las comunidades. La experiencia incluye una sala interactiva donde podrás explorar técnicas textiles, fibras, tintes y territorios, además de conocer el nombre de diversas prendas en sus lenguas originarias. También cuenta con un área lúdica que acerca a niñas, niños y familias al universo textil mediante el juego, la creatividad y la exploración. Puedes realizar tu recorrido con visita guiada o mediante una audioguía disponible en español, inglés y náhuatl. Ven a descubrir las historias, los saberes y las culturas que viven en cada textil. Te esperamos en el Museo Textil de los Pueblos Indígenas y Afromexicanos.
0: En San Felipe del Progreso, en el Estado de México, el trabajo de las mujeres tejedoras es una expresión de su cultura. Cada pieza textil refleja historia, territorio y conocimiento heredado.
1: Es una actividad que no solo tiene valor económico, sino también social y simbólico. En muchos casos, el tejido se convierte en una forma de organización comunitaria y de transmisión de identidad entre generaciones. Vamos a conocer más sobre su trabajo en la siguiente cápsula.
7: En cada puntada hay historia, en cada hebra memoria. El telar no solo entrelaza hilos, sostiene una identidad que se niega a desaparecer. En comunidades de San Felipe del Progreso en el Estado de México, mujeres artesanas mantienen viva una tradición que se porta con orgullo y que más allá de la estética representa raíces profundas.
8: Aprendí el orgullo de aportar el traje, como recuerdo de ellos. Siempre es el mismo traje y pues no cambia. No es como la ropa de otros que cambian de moda, pero esto no cambia en nada porque sigue igual.
9: Pues yo, de los que hago de esto, compro el hilo o preparo la lana y se lava, se pinta. De lavarlo cuesta mucho. Se pone la pintura y se hila. Se prepara todo el material, se urde la varilla así y ya después se pone a tejer uno.
7: El telar se convierte entonces en un lienzo donde la imaginación cobra vida. Cada diseño es único, cada figura tiene un significado y cada pieza cuenta una historia distinta.
9: Le dibujo a ese, le pongo conejos, pájaros, colibrín. Ahí le puedo meter varios dibujos.
10: Actualmente ya estamos usando ahorita las jóvenes que ahorita estamos viviendo en esta actualidad y al mismo tiempo ahorita los alumnos que van a la escuela lo ocupan también un día a la semana que lo llevan como parte del uniforme y a los niños llevan el pantalón de manta y la camisa de manta junto con el bordado que lleva como se identifica como ropa mazahua de aquí de San Felipe del Progreso.
7: Entre telares y colores, estas mujeres no solo crean ropa, resguardan una herencia. Sus manos tejen identidad, dignidad y resistencia, y en cada prenda llevan consigo un mensaje claro. Mientras haya quien la porte con orgullo, la tradición mazahua seguirá viva.
1: El Día Mundial del Rock se celebra cada 13 de julio. Esta fecha reconoce la influencia de un género que transformó la música y la cultura contemporánea, rompiendo esquemas con referentes globales como los Beatles y los Rolling Stones. Estas bandas tuvieron un impacto que definió nuevas formas de identidad y de expresión.
0: En México, el rock también se consolidó en una escena muy diversa y con mucho peso cultural, con bandas como Caifanes, Fobia, La Maldita Vecindad y Los Hijos del Quinto Patio, El Aragán y Lead and Roll, que ampliaron el lenguaje del género desde lo urbano, lo alternativo y lo social. Vamos a ver y escuchar un reportaje sobre el tema.
11: El rock no es solo un género musical, es una forma de mirar el mundo, una expresión que ha acompañado a generaciones enteras para cuestionar, celebrar, resistir, enamorarse y encontrar identidad. Cada 13 de julio se conmemora el Día Mundial del Rock. Una fecha inspirada en el concierto Live Aid, realizado en 1985 para recaudar fondos contra la hambruna en Etiopía. Aquella transmisión reunió a millones de personas y confirmó que la música puede convertirse en una poderosa herramienta de solidaridad. En México, el camino del rock ha enfrentado censura, cambios culturales, transformaciones tecnológicas y una industria que constantemente se

0: Me encanta la música, me encanta la historia detrás de la música, las biografías, dónde grabaron, qué hicieron, cómo lo hicieron. Entonces como que eso me motivó mucho a tocar y tuve la suerte de encontrar gente súper talentosa cuando empecé a tocar, que son mis compañeros de Fobia, con los que llevamos ya varios años haciendo música. Y lo emocionante de todo esto, además de hacer la música, es que la gente cante nuestras canciones. El último show que hicimos, al menos en la Ciudad de México, Guadalajara y Monterrey, fueron muy emocionantes, que había diferentes generaciones cantando nuestras canciones. Y son canciones que las primeras las hicimos cuando teníamos 18 o 20 años. Creo que eso es lo padre del rock, que es algo que te puede acompañar toda la vida.
1: Esa capacidad de trascender el tiempo es una de las grandes fortalezas del rock. Hay canciones que pasan de padres a hijos y de hijos a nietos, que conservan el mismo poder de emocionar décadas después de haber sido escritos. Pero mantenerse vigente durante tantos años también implica resistir, como menciona Luis Álvarez, de El Haragán y Compañía.
2: Es un trabajo de aguante, sobreponerte a todas las crisis, todas las pérdidas que pueden haber. Sí. Es como una familia, sí. Una banda es como una familia, y mantenerlos unidos a estos niños, pues es algo difícil, pero seguimos después de 35 años.
1: La historia del rock también ha cambiado junto con la tecnología. Cambiaron las herramientas y las formas de producir, pero la necesidad de crear permanece intacta, como dice Cha.
0: Antes, digo, no había como estas facilidades y ahora puedes tener programas de computadora que te ayuden a hacer todo esto, ¿no? Y esto implica que haya mucha música muy distinta y cosas muy nuevas. Pero, a fin de cuentas, está estas ganas de decir algo. Entonces, va cambiando, va evolucionando, y el rock en particular ya no es esta fuerza comercial que había en algún momento, esta fuerza cultural tan fuerte que fue en algún momento en los años 60, por ejemplo, en los 70, incluso todavía en los 90. Creo que ahorita ya ha cambiado. Lo llevan matando desde hace años, ya sabes, todo el mundo dice que el rock ya se murió y que ya se murió. Y sí, tal vez ya no sea tan presente como antes en los festivales. Por ejemplo, los grupos que son los headliners, que les llaman, pues son grupos que tienen 30 o 40 años. No hay grupos nuevos headlineando. Son muy pocos y muy raros, y no logran tener estos públicos masivos como en su momento lo tuvieron. Pero se están haciendo cosas muy interesantes y vuelve a ser música de nicho. Yo lo comparo mucho con el jazz, que el jazz ha estado ahí siempre, y los grupos nacionales e internacionales están haciendo cosas súper interesantes, y yo creo que en algunos años va a haber un resurgimiento del rock con todas estas bandas y con toda la gente que está haciendo música ahora.
1: El rock sigue encontrando nuevos públicos. Ya no pertenece únicamente a quienes crecieron con él. Ahora también emociona a niños, niñas y jóvenes que descubren estas canciones por primera vez, como nos comparte Toño Lira, de Lira and Roll.
3: Muchísimos chavos de 16, wow, 17 años. Sí.
4: Sí, chavitos, digo, que realmente en estos conciertos donde vamos, que son las ferias de ahí de los estados, pues bueno, va todo tipo de gente, va la familia, la abuelita, la tía, los niños, y es bien padre ver que se acerquen y escuchen ese tipo de música. Obviamente las rolas, como repito, pues son de amor, de desamor, realmente no es para agredir a nadie, la pasamos de maravilla, y qué chido que se vayan sumando estas nuevas generaciones y que este rock and roll continúe, ¿no? Pero el rock no tiene la culpa
1: de lo que pasa aquí. Quizá por eso el rock sigue resistiendo al paso del tiempo, porque nunca ha dependido únicamente de las listas de popularidad o de la moda. Mientras exista alguien dispuesto a contar su historia con una guitarra entre las manos y alguien más dispuesto a hacer la suya, el rock seguirá encontrando nuevas voces para mantenerse vivo.

0: las vacaciones de verano hay mucha más gente en las carreteras, por lo que la prevención es muy importante.
1: También es muy importante planear la ruta con anticipación y verificar las condiciones del camino. Y para platicarnos más del tema, nos acompaña la maestra Sandra Díaz, directora general de Los Ángeles Verdes. Maestra, bienvenida a La Nación.
2: Muchas gracias por la invitación. Siempre contenta de poder compartir las experiencias, sobre todo para que la gente transite segura.
0: En esta temporada de verano, me imagino que la chamba para ustedes aumenta muchísimo.
2: Comentarles justo que para nosotros

0: tenemos tres temporadas principales, que son las vacaciones, que es temporada de verano. Hicimos un banderazo el lunes 29 de junio, en donde pues se da esta apertura, este nuevo inicio de temporada de verano. Y siempre invitar a todas las recomendaciones para que la gente que viaje a través de nuestro país lo haga de manera segura.
1: ¿Cuáles serán las principales recomendaciones?
0: Para empezar, ahorita estamos en temporada de lluvias, es súper importante contar con nuestra kit de refacciones en el coche. Siempre antes de salir, verificar también que contemos con una llanta de refacción. En la temporada de lluvias, verificar que nuestras llantas estén en buen estado. Eso nos puede salvar de accidentes o de cualquier contingencia que nos encontremos en el camino. Contar con planeada la ruta. Para eso también ponemos a disposición el 078, en donde Los Ángeles Verdes te pueden ayudar a planear tu ruta de manera segura. Si vas a la playa, si vas a algún destino a visitar a la familia, bueno, que sepas el estatus carretero también al momento, porque pues sabemos que a veces las carreteras están cerradas. Ya lo decía yo, en temporada de lluvia también los derrumbes, los deslaves y las carreteras se cierran. Entonces es importante contar con toda esta información antes de salir. Ya que sales, siempre Los Ángeles Verdes apostamos por la prevención, para que sepan cuáles son los límites de velocidad, hay que respetarlos, manejar sin consumir bebidas alcohólicas, portar el cinturón de seguridad, serían las principales recomendaciones.
1: Descansados
0: que
1: también.
0: Descansados, invitamos a la gente, sobre todo cuando hacen viajes de vacaciones con la familia, que viajen en horario de día, es mucho más fácil la visibilidad, verificar las luces, los líquidos de los vehículos, ahorita como ya lo decían, las lluvias, los limpiaparabrisas, que estén funcionando.
1: Los cables para
0: claro,
1: pasar corriente de
0: esto viene coche. En el kit de los que vienen los vehículos, son los cables, como ya lo mencionábamos.
1: Checar que el extintor esté todavía funcionando.
0: Que no esté caduco, exactamente. Los birlos de seguridad, nos hemos topado con que se vuela la llanta y cuando quieren hacer el cambio de llanta, no se puede porque no está el birlo de seguridad y ya no se puede cambiar.
1: Claro.
2: Maestra, si en esta temporada nos toca la mala suerte de que hay un aguacero en la carretera o niebla muy intensa, por ejemplo, que también en esta temporada es muy común, ¿qué tenemos que hacer para manejar con más seguridad?
0: Principalmente decimos que cuando está lloviendo, cuando está un tema de una neblina, se tiene que bajar la velocidad. Si el límite permitido son 100 kilómetros, bajarlo 20 más, o sea, 80, porque eso nos va a dar mucha más momento de respuesta, ¿no? La distancia que tenemos hacia un coche hay que guardarla el doble, porque bueno, esto en tiempo de respuesta es mucho más seguro para la gente que va conduciendo. Invitamos también a todos a que revisen lo de las llantas, eso es súper importante. Hay una prueba muy sencilla que es, la puede hacer todos en casa, que es la de la moneda de, ya sea de 10 o de 5 pesos.
1: Esa, a ver.
0: Se las voy a explicar, es muy sencillo. En la llanta ya ven que tienen estas figuras, estas ranuras, los que no conocen exactamente el desgaste de sus llantas, bueno, pueden insertar la moneda en las ranuras. Si la moneda toca el segundo color, que es el círculo del medio, es que está en buen estado, todavía no tiene tanto desgaste, y si ya está tocando el primer color, ahí es donde podríamos decir que ya es necesario el cambio de llanta.
1: Redes sociales, páginas de internet,
0: claro,
1: todo esto que es bien importante.
0: Claro, tenemos tres maneras de contactar a Los Ángeles Verdes. 078, estamos de 8 de la mañana a 8 de la noche. Tenemos la aplicación web, que está también en las dos tiendas, tanto en Android como en iOS. Y tenemos la manera que los encontramos en carretera, estamos en 233 rutas a lo largo de este país. Entonces, bueno, si los encuentran Los Ángeles Verdes, como ya lo decíamos, orillarse, el cofre levantado es una señal, pues, de que se necesita auxilio mecánico.
2: Muchísimas gracias, maestra, por acompañarnos una vez más y por todas estas recomendaciones.
0: Sí, muchas gracias a ustedes. Invitar a que salgan y conozcan nuestro país, que es hermoso.
1: Hermosísimo. Y viajar por carretera es increíble.
0: Así es.
1: Muchísimas gracias. Y gracias a todos ustedes. No se vayan.
0: Gracias.

0: Gracias a bienestar.
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2: En la evolución del reggae contemporáneo en México han surgido proyectos que recuperan la raíz del género al mismo tiempo que lo reinterpretan con sonidos actuales y producción moderna. Kushmik es parte de una generación que entiende el reggae como un espacio vivo de exploración musical.
3: Kushmik, bienvenidos a la Hora Nacional. Qué gusto tenemos por acá.
4: Yes. Muchas gracias por invitarnos.

0: cerramos esta primera media hora en el marco del Día del Rock, recordando que la música también es una forma de encuentro y de conciencia colectiva. El rock, con su historia de rebeldía, pero también de reflexión, nos recuerda la importancia de la paz, el respeto y la cultura para la convivencia.
1: Vamos a una pausa y nos despedimos de algunos de ustedes. Pero antes le queremos mandar saludos a Ana Laura Martínez, Jorge Iván Pérez, María Fernanda López, Carlos Alberto Ruiz, Daniela Sánchez y José Manuel Hernández en la Ciudad de México.
0: También saludamos a Valeria Torres, Andrés Moreno en Zacatecas, Fernanda Aguilar, Miguel Ángel Cruz, Mariana Salas, Diego Hernández, Andrea Vargas, Jesús Ramírez, Paulina Ortega y Sebastián Navarro.
1: También para Gerardo Domínguez, Verónica Muñoz Centeno, Gemes Electrificaciones en Toluca, Iván Juárez y Cecilia Godínez, Alicia BFG, José Luis Hernández Álvarez, María Isabel Gutiérrez Laguna y Blanca Estela Pérez Montaño en Puebla.
0: Muchas gracias por acompañarnos todos los domingos. 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Y también nos pueden contactar en el siguiente número. Apúntenlo. 55 3483 4239 o mandarnos un correo a lahoranacional@segov.gov.mx. No se vayan, ahorita regresamos con más información, salud, cultura y música.
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0: Amigos de la Hora de la Gente, estamos en un domingo más y seguro Rafael irá recordando esta inauguración del torneo internacional que ya se nos va.
1: Que no podemos decir su nombre. Sí, oye, qué nostalgia, ¿eh? Yo con esta canción me estoy acordando de esta inauguración ahí en la Plaza Expiatorio, donde personas de todas las edades, al ver este evento, se empezaron a parar y a brincar al frente como si estuviéramos en un estadio.
0: A cantar, a corear, y creo que también la gente extranjera en el mismo Estadio Azteca, muchos de los que tuvieron oportunidad de ir y que luego nos platicaron, pues es imponente, ¿no? Como por sí el mismo Estadio Azteca es impresionante, pues escuchar a una de las bandas como más, pues no sé si emblemáticas, legendarias del rock en México o que muy conocida, y que todos nos supiéramos la canción, sí, y que todos la corearan. Entonces creo que son esos momentos que se nos quedan marcados en esta edición, en estos 4 años que tuvieron que pasar para que viéramos un pato con un jersey, algunas botargas bailar en el slam, gente peleando con conos.
1: Pero que bueno, hoy está esta nostalgia, ¿no? Seguramente esta imagen, las personas van a recordar pues este torneo donde países vinieron a nuestra entidad, a nuestro México, y que bueno, pues ya en una semana termina.
0: En una semana, ¿y tú cómo lo estás viviendo? ¿A ti cómo te fue? ¿Cómo viviste los partidos? Ya estamos de vacaciones, entonces seguro vas a disfrutar la final de una manera distinta.
1: Que les vaya bien en las quinielas.
0: Pues ya se cierran y te invitamos a que tú también cerrando la semana con nosotros estés bien y de buenas y pues cantando en tu coche, ¿por qué no?
1: Así es, cántale pues y después vamos a Historias de mi Gente.
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1: Hace unos días tuve la oportunidad de ir al municipio de San Luis de la Paz. Allá conocí a la señora Irma Redondo, quien nos contó un poco sobre su trabajo. Y es que desde muy joven empezó con un negocio en una fonda. Esto gracias a que su cuñada le dio esta recomendación.
3: Me pude haber quedado en Estados Unidos, pero no me quedé porque yo quiero mucho a mi mamá y yo la recordaba ella triste cuando sus hijos estaban lejos.
1: Pero si nos vamos el tiempo más atrás, Irma vivía en los Estados Unidos y nos dijo que tenía la oportunidad de quedarse allá. Seguramente hubiera sido otro futuro, otras historias, otra vida, pero decidió regresarse por su familia.
3: Mi suegra, la señora María Pérez, fue la que me dio la idea. Yo tenía 3 niños y no tenía trabajo.
1: Pues ahí está esta historia de Irma Redondo, sin duda una historia donde podemos conocer el fruto del esfuerzo, el trabajo y también el cariño de estar cerca de sus familiares. Sabemos que es una de las cosas que más pesan a quienes se van a otro país a trabajar como Estados Unidos, el estar lejos de sus seres queridos. Así entonces esta historia. Para Historias de mi Gente, Rafael Lira.
4: Aquí hablamos el mismo idioma que tú. Esto es el Minuto de la 66. ¿Te suena el nombre de Catarino Juárez? Si no sabes quién es, yo te cuento más sobre él. Catarino nació en 1858 en Salvatierra y unos años después, específicamente en 1884, se graduó como abogado en el Colegio del Estado, que hoy en día la conoces mejor como la Universidad de Guanajuato. Fue maestro, pero también le entró a la política con todo. Fue presidente municipal de Salvatierra en 1915 y regidor varias veces, hasta ocupó el cargo de diputado federal. Como dato curioso, él junto a Luis Bustamante impulsaron una reforma para que las mujeres pudieran votar, que como ya te había contado en la cápsula anterior, había ciertos requisitos para poder ejercer dicho derecho, pero gracias a ellos Guanajuato fue el primer estado en México en incluir el voto femenino en su constitución. Lamentablemente, Catarino falleció un 13 de julio de 1920, sin embargo su legado sigue siendo enorme. Ahora ya sabes la historia de Catarino Juárez, un abogado y político que marcó historia en Guanajuato. Hasta la próxima.
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1: Y con esta canción de Caminos de Guanajuato, que seguro Rafael irá, yo siento que muchos en su casa, en el coche, donde nos estén escuchando, ya la van coreando.
2: Sí, y cuando yo escucho esta canción, Andrea, se me viene a la cabeza Dolores Hidalgo, justo Las Nieves, El Grito de Independencia, las banderas de México y estos sombreros que nos representan a las y los mexicanos.
1: Y le da pie a nuestro invitado que se encuentra con nosotros en esta noche, Rafael Lira, que nos da mucho gusto que vienen de los pueblos del Rincón.
2: Así es, saludamos con gusto a Guillermo Salazar Yepes.
1: ¡Bienvenido!
2: Bienvenido, Guillermo, ¿cómo estás? Buenas noches.
3: ¿Qué tal? Buenas noches, muchas gracias por la invitación. Y pues me da mucho gusto estar aquí con ustedes y poder presumirles estos sombreros oficiales.
1: Oye, Memo, ya estamos pasando un poco esta fiebre de la Copa, del torneo, del mundo. Y pues ahora estamos aún con esta fiebre en los productos que se hicieron en Guanajuato. Para la gente que esté escuchando esta entrevista y que seguro ya te vio pues en otros lugares y que ya tal vez portaron estos sombreros, platícales un poco quién eres.
3: Bueno, pues mi nombre es Guillermo Salazar, yo vengo del municipio de San Francisco del Rincón, Guanajuato, donde orgullosamente somos la cuna nacional del sombrero, ¿sí? Nosotros, bueno, somos una empresa de más de 70 años, ¿sí? Esta empresa la iniciaron mis abuelos, y cabe mencionar y destacar que este es un sombrero denominado sombrero charro decorativo artesanal.
1: Okay.
3: ¿Sí? Hay una diferenciación entre el sombrero que es este decorativo artesanal y el sombrero charro de mariachi. Sí, son materiales muy diferentes. Este es un sombrero que nace en San Francisco del Rincón hace más de 70 años. Uh-huh. Y lo elaboran con mucho orgullo y con mucha pasión todas las mujeres amas de casa de las comunidades de los pueblos del Rincón. Sí, y es completamente artesanal. Hay sombreros que llevan más de 1,000 lentejuelas puestas. Wow. De una por una.
2: O sea, hay que... Pues sí, ¿no? Con las propias manos hay que hacer estos sombreros que están hermosos, están preciosos, de varios colores y que incluso pues estuvieron usándose pues ya durante estas semanas en este torneo internacional, ¿no? La gente que los compró, pues.
3: Así es, pues hemos visto anteriormente, no sé si los habían visto por allí, que ya es un producto realmente representativo. Aparte de México, pues muchas personas que ya fueron a otros mundiales, a otros países, en los estadios, ya es parte de nuestra cultura este sombrero. ¿Sí? Es por ello que tal vez esta empresa de talla internacional, pues en esta ocasión tuvimos una colaboración con ellos, el cual estamos elaborando los productos oficiales para este mundial marca FIFA.
1: Oye, a ver, platícale a la gente un poco eso. ¿Cómo es que tú viviste el que les llegara la noticia? ¿Ustedes los buscaron? ¿Llegó esta empresa y dijo, qué onda, Guillermo? Ustedes hacen sombreros, están bien padres, ayúdenos. ¿Cómo fue este acercamiento? Y sobre todo, me interesa mucho que las empresas chiquitas hoy en Guanajuato se inspiren en el decir, wow, yo también lo puedo lograr en trabajar con los grandes del mundo, porque también yo estoy al nivel de los grandes del mundo.
3: Mira, cabe mencionar que pues fue una colaboración, un trabajo en equipo, tanto de lo que viene siendo COFOSE, sí, que fue la primera institución quien tuvo el acercamiento con la empresa Quilife. Sí, desde Qatar. Entonces ellos se acercan a lo que viene siendo el Departamento de Turismo y Desarrollo Económico de San Francisco del Rincón, ahí con la licenciada Nali Mejía, y ella se acerca con nosotros al ver ella que nosotros pues somos la empresa que elabora este tipo de sombreros en San Francisco del Rincón. Nos platica que si estamos interesados en producir los productos oficiales.
1: Oye, ¿no dio miedo cuando escuchaste el nombre de la marca? Así de, ay.
3: Mira, primero no, porque es como todo, ¿no? Te da gusto y pues sí te cae como un balde así de agua fría porque dices, una marca de esta talla, o sea, que te voltee a ver y que diga, quiero los productos. Bueno, no fue un proceso fácil, fue un proceso de casi 2 años, pero te debo mencionar que fue un proceso que se nos facilitó mucho porque durante todo el proceso tuvimos el acompañamiento tanto de COFOSE como del municipio de San Francisco del Rincón, los cuales nos apoyaron mucho en toda esta parte de la documentación, nos llegaban los contratos, nos llegaban los documentos solicitados en inglés, en otros idiomas, y COFOSE siempre estuvo ahí con nosotros, apoyándonos en la traducción, en la parte legal, leyendo los contratos, leyendo todas las cláusulas, porque pues uh-huh. Cabe mencionar que empresas de esta talla, pues tienen muchas cláusulas, pero por lo que más duramos fue porque dentro de las cláusulas o dentro de los requisitos que nos solicitaban, pedían lo que viene siendo certificaciones y auditorías.
1: Okay.
3: Entonces, por ahí también de parte otra dependencia, IECA, sí, que también estuvo trabajando con nosotros, tuvimos la oportunidad de poder certificar a nuestro personal en la planta y a nuestras bordadoras, que ahora ya son personas certificadas a nivel estatal como bordadoras.
1: Para las personas que están en casa y que no han tenido la oportunidad de conocer tu fábrica ni conocer a las mujeres que están detrás, sabemos que es un gran equipo quienes hemos podido convivir con ustedes. Y pues cuéntales que son pues mujeres amas de casa, que son mujeres que son jefas de familia, que son mujeres que en muchas ocasiones tienen estas ganas de trabajar, pero pues tienen a los niños chiquitos, y en muchas ocasiones pues el trabajar desde casa les ha permitido llevar un sustento también. Pero aparte, verlas empoderadas, verlas creyéndose poderosísimas, poniendo cada pedacito de identidad de Guanajuato en cada sombrero que se va a diferentes partes del mundo, se me enchina la piel solo de recordar las pláticas que hemos tenido con ellas.
3: Así es, mira, pues la historia comienza hace más de 70 años, cuando mis abuelos pues iniciaban toda esta parte del bordado, y enseñaron a mis tías, luego fueron enseñando a más señoritas, porque en aquel entonces recordamos que a las mujeres pues no se les permitía mucho ir a las fábricas, ¿sí? Pues porque eran señoritas y no podían salir. Con el paso del tiempo, mi abuelo va haciendo esta empresa o esta fábrica, taller, y las señoritas van llegando y les van enseñando a bordar, a bordar, a bordar. Con el tiempo ya se casan y van teniendo sus hijos y ya no pueden acudir a trabajar a la fábrica, y allí nace esta parte de llevarse el sombrero a sus casas y comenzar a bordar. Ellas son mujeres que en las mañanas se dedican a sus hijos, los llevan a la escuela, les llevan el lonche, y ya por las tardes, ya cuando terminan sus quehaceres del hogar, se sientan a bordar sus sombreros, viendo la televisión, la novela, platicando con la vecina.
2: Y hoy podemos decir que en 70 años ha sido uno de los retos más importantes para esta empresa, por lo que comentas, familiar de San Francisco del Rincón.
3: Mira, hemos tenido otros retos, porque dentro de nuestra historia, pues te puedo mencionar que hemos sido afortunados en elaborar 4 sombreros papales, ¿sí? Que estamos hablando de Paulo VI, okay, Juan Pablo II, Benedicto y Francisco. Dentro de nuestra historia podemos contar con mucho orgullo que nosotros hemos elaborado estos 4 sombreros a estos 4 papas.
1: O sea, esas fotos que se ven del papa con el sombrero de charro, si ¿sí estoy en lo correcto, son hechos aquí en San Francisco del Rincón?
3: Así es, tienes toda, okay, la razón. Así es. Hay algunos que son productos más comerciales, que ya estaban dentro del mercado, la gente fue, los compró y se los regaló si tuvo la oportunidad. Pero debo mencionarte que también hay 4 a 5 sombreros que se hicieron piezas únicas, exclusivas, pensadas en cada uno de ellos.
1: Además, es que me encanta, no sé si ustedes lo han pensado, cada vez que hay una artesanía o incluso en el tema del campo, los hijos que van heredando estos oficios, pues de cierta manera pues siguen preservando quiénes somos como mexicanos, porque de pronto yo entiendo que es complicado el subsistir de las artesanías, del campo, de oficios que son complejos, pero pues sin ellos, ¿qué haríamos nosotros como mexicanos? ¿Quiénes seríamos como mexicanos, no? Entonces, a mí me parece bellísimo que los niños estén creciendo, pues literal, entre hilos y sombreros, porque ven a sus mamás ahí cómo van pues heredando toda esta historia y llevándola a todas partes.
3: Así es, fíjate que acabas de dar en un punto muy importante. Así como nosotros somos ya la tercera generación de sombrereros, ¿sí? También las bordadoras. Si ahorita acudimos a las comunidades y platicas con alguna de ellas, incluso por ahí en las últimas entrevistas, ahora que se les certificó, les preguntaban quién las enseñó a bordar, y todas con mucho orgullo decían que su mamá. Entonces, aparte de bordar este sombrero, imagínate la emoción que ellas sienten de si las personas que ya no tienen a su mamá con ellas, estar bordando este sombrero y estar recordando. Por eso yo, hemos hecho un lema aquí en Sombreros Salazar, que decimos que un sombrero, una historia, porque cada sombrero cuenta la historia de aquella persona que lo está bordando. Incluso no va a ser la misma historia el sombrero que borden hoy al sombrero que borden mañana. ¿Por qué? Porque al estarlo bordando están poniendo sus emociones en él.
2: Bueno, pues muchas gracias, Guillermo, de Sombreros, Guillermo Salazar Yepes. ¿Te quedas con nosotros en la hora de la gente? ¿Tenemos más?
3: Claro que sí, tenemos más.
0: Lo que te interesa conocer, los eventos,
4: las fechas importantes
0: y toda la información de valor para los guanajuatenses en ¿Y qué hay, Guanajuato?
4: ¿cómo están? Ya estamos en la hora de la gente. Qué gusto coincidir con ustedes. Oigan, quienes nos escuchan con frecuencia saben que aquí nos encanta hablar de libros. Y la verdad es que siempre encontramos alguna historia, algún personaje o alguna frase que vale la pena compartir. Pero en esta ocasión, más bien, quiero que pensemos en esos libros que, como dicen los jóvenes, nos vuelan la cabeza. Esos que llegan en el momento indicado, nos hacen cuestionarnos cosas, nos regalan nuevos puntos de vista y nos dan temas para grandes pláticas. Porque leer es una experiencia maravillosa, pero compartir lo que leemos puede ser todavía más enriquecedor. ¿Recuerdan algún libro que les haya hecho llamar rápidamente a un amigo para comentarlo? ¿O que los haya llevado a una charla larguísima durante una comida, un café o una reunión familiar? A veces, una buena lectura nos ayuda a conectar con los demás, nos permite descubrir puntos de vista distintos, encontrar coincidencias inesperadas y entender mejor el mundo que nos rodea. Y hablando de libros que generan intercambio de ideas, solo una mención, se los prometo. Hoy quiero recordar a uno de los grandes orgullos literarios de Guanajuato, Jorge Ibargüengoitia. Si aún no lo conocen, les recomiendo acercarse a Estas ruinas que ves, una novela que está llena de humor, ironía y una mirada muy inteligente sobre nuestra sociedad. Y también de él, Los relámpagos de agosto, una obra que nos invita a reflexionar sobre la historia con una agudeza que sigue vigente hasta nuestros días. Son de esos libros que uno termina y de inmediato quiere comentarlo con alguien. Así que hoy la invitación es bien sencilla. Recuerden ese libro que les cambió el momento. Ese que les ayudó a conectar con alguien más, a hacer una pregunta diferente o simplemente a ver la vida desde otro ángulo. Porque los libros tienen ese poder fuera de serie. No solo nos transforman a nosotros, también transforman nuestras experiencias. Yo soy Charo Morales. Muchas gracias por estar en la hora de la gente. Nos escuchamos en la siguiente y felices lecturas en este verano.
1: La gente, ¿y qué dijeron? Hoy no nos van a pasar así los conocimientos, lista de si sabemos o no del estado de Guanajuato, pues ya llegó Daniel y ya está listo para preguntarnos.
2: Y así es, muy buenas noches, Andy, Rafa, y bueno, la semana pasada ganó el archivo, a ver, vamos a ver cómo les va en esta ocasión.
5: Va ganando 1-0-0 el archivo.
2: Exacto, sí.
5: Este mes.
2: Nuestro adivina el archivo va relacionado con un dramaturgo, baluarte del teatro que se hace en nuestro país, ¿va?
1: Ok.
2: Él nació el 10 de julio de 1932 en Apaseo el Grande. Oh. Estudió literatura en la UNAM y actuación en la Escuela Nacional de Arte Teatral.
1: Ok.
2: Segunda pista. 1953 estrenó su obra Las Cosas Simples, que de hecho ahí recibió una beca del Centro Mexicano de Escritores, con discípulo de los mejores dramaturgos mexicanos. Entre sus obras teatrales destacan La Camelia, Los Asesinos Ciegos y El Burlador de Tirso, ¿no?
1: No.
2: No. Tercera pista, junto con el también dramaturgo Julio Castillo, así también en la cúspide, exactamente, fundó el Núcleo de Estudios Teatrales y el grupo experimental Foro del Lago. Fíjese nada más, trabajó con Octavio Paz, Juan José Arreola, Juan Soriano, Leonora Carrington, Rosario Castellanos.
1: ¡Wow!
2: Así nada más se los
1: dejo. Nada más.
2: Exacto, ¿no?
1: Imagínate, voy a ir con Leonora a echarme un cafecito.
2: Exacto, sí, ese círculo intelectual.
5: Muy top.
1: Ah, sí.
2: Ay, todavía van a ver. Entonces, ¿no? El archivo ya ganó otra vez, por lo que veo, ¿verdad?
5: ¿Tú no te la sabes?
1: No, yo no me la sé.
2: Perfecto. Entonces, hoy nos acordamos y revalorizamos a Héctor Mendoza Franco, nacido en Apaseo del Grande.
5: No me la sabía tampoco.
1: Yo tampoco.
2: Docente en el extranjero, en el Instituto Nacional de Bellas Artes, donde tuvo entre sus alumnos ni más ni menos que Ofelia Medina, Blanca Guerra, Sergio Jiménez, José Alonso, Humberto Zurita, Héctor Bonilla. Toda esos baluartes llamada de la actuación, exacto, sí, de los 70-80, él fue su maestro. Multipremiado en vida, a raíz de su muerte también, ocurrió el 29 de diciembre de 2010. Su labor sigue siendo reconocida, llevado a escena todavía y editada en publicaciones. Es que ya saben,
6: Visite nuestros acervos y conozcan más de Héctor Mendoza Franco.
2: Hay que visitar ya más al archivo porque siempre hemos ganado nada este mes.
1: Ya nos vemos bien mal.
6: Este semestre.
2: Bueno, muy bien. Gracias, Dani. Buenas noches.
6: Gracias. Descansen.

0: Hola amigos de La Hora de la Gente, los saluda Mario Vargas. Y ahora llega nuestra compañera favorita, la más trabajadora de toda la colmena universitaria, la abejita UG.
1: Hola Mario, hoy vengo muy orgullosa porque un estudiante de nuestra Universidad de Guanajuato puso muy en alto el nombre de la institución y de todo el estado.
0: Eso siempre es una gran noticia. Cuéntanos, abejita.
1: Se trata de Kisa Miranda de León Samarripa, estudiante de la Escuela de Nivel Medio Superior, Centro Histórico León, que obtuvo medalla de bronce en el 5º Concurso Nacional Femenil de la Olimpiada Mexicana de Matemáticas.
0: ¡Qué logro tan importante! ¿Y contra cuántas participantes compitió?
1: Nada menos que contra 160 jóvenes de todo el país. Reunidos en Puebla, ellos demostraron su talento, creatividad y capacidad para resolver problemas matemáticos.
0: A veces pensamos que las matemáticas son difíciles o que no son para todos.
1: Y justamente, historias como estas nos recuerdan que el talento no tiene género. Cada vez más niñas y jóvenes se interesan por la ciencia, la tecnología y las matemáticas, demostrando con esfuerzo, disciplina y confianza que pueden llegar muy lejos.
0: Además, este reconocimiento también refleja el trabajo de docentes, familias e instituciones que impulsan a las nuevas generaciones.
1: Así es, Mario. Desde la Universidad de Guanajuato celebramos este logro. Y felicidades a Kisa Miranda y a todas las jóvenes que participaron. Porque cuando una estudiante alcanza una meta, inspira a muchas más a descubrir todo de lo que son capaces.
0: Una excelente noticia para compartir.
1: ¡Hasta la próxima!
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4: Continuamos en la hora de la gente. ¿Estás lista para jugar, Andrea?
5: Tengo miedo porque no sé qué categoría nos va a poner Guillermo.
4: A ver, Guillermo, ¿cuál es tu juego de mesa favorito? ¿Te gustan los juegos de mesa? Me decías que no tanto, ¿verdad?
6: No tanto, no juego mucho, pero vamos a intentarle ahorita aquí.
4: Bueno, pues tenemos este Basta como cada domingo, las letras del abecedario. Tú nos vas a poner una categoría. Aquí todos los invitados o invitadas nos intentan ganar.
6: Bueno.
4: A ver cómo nos va.
5: Muy pocos nos han vencido.
4: Unos cuantos. Los puedo contar con una mano.
5: Con un...
4: Y me sobran dedos.
5: Y la gente así, no creo.
4: ¿Qué categoría quieres poner, Guillermo?
6: Pues mira, ¿qué te parece si ya que estamos hablando de sombreros? Uh-huh. Pues vamos a hablar de los elementos que componen un sombrero charro decorativo.
4: Ok.
5: Órale.
4: Muy bien.
5: Ya me dio miedito.
4: Ok, pues agarra las cosas difíciles, ¿eh? Pues déjanos las fáciles.
6: A ver si es cierto que nadie les ha ganado. Vamos a ver si les ganamos esta ocasión.
4: Muy bien. Ahí va. Sí. 3, 2... No.
5: ¿FD? Forro, ok. ¿Toquilla? ¿Sí? Okay.
4: Los hilos. Yo ya tengo la. 3, 2, 1.
6: Barbiquejo.
4: Ok, si okay, alcanzó. Si alcanzó.
5: Sí. Lentejuelas.
4: Esa me la quitaste. La E de las etiquetas, por sí, supuesto.
6: Claro. ¿Dubetina?
5: Ay, ¿qué es la dubetina? Ay, no. Ya no la dejé.
4: 3.
5: Maravillosos
4: 2.
5: Sombreros que se hacen.
4: No, ya.
5: ¿Qué otros elementos nos faltaron? A ver.
6: Mira, pues la base está elaborada a una base de fibra de cartón.
5: Ok.
4: Ah, pero ya estaba la. Bueno, la hace de cartón.
6: Sí, nos faltó el. Sí, mencionamos el tafilete, el forro, el hilo, la lentejuela.
4: Esos ya estaban abajo.
6: La dubetina, el terciopelo.
5: Ah, terciopelo.
4: El ya estaba la tela.
6: El cordón.
5: Cordón.
4: Ah, claro, el cordón. Bueno, eso también ya lo habías
6: también
4: dicho.
6: Ya lo habíamos dicho, sí.
4: La cabeza. Para
6: las manos artesanas.
4: Claro, también. Ay. Bueno, la M ya estaba abajo también.
5: No, pues es que era de maravillosos sombreros, pero no me la validaron. Pues ya nos vamos, Memo, pero no sin antes hacerte una invitación.
7: Antes de despedirnos, tenemos algo muy especial para compartir contigo. 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
5: A que viajes con nosotros en el tiempo y que tengas la oportunidad de platicar con el Guillermo de 18 años. Si hoy pudieras decirle algo, ¿qué le dirías?
6: Que siga por el mismo camino, porque siempre fui y soy muy soñador. Y yo creo que esos sueños, este pensar, mi madre desde niños nos decía que mi abuelo tenía un sueño, y que su sueño de mi abuelo cuando comenzó a hacer este tipo de sombrero era que su sombrero, ¿sí?, viajara por todo el mundo.
5: Ah.
6: Y yo creo que eso me ha impulsado tanto esta parte que mi madre siempre nos enseñó, porque ella fue una mujer muy trabajadora, es muy, muy trabajadora, muy luchona, mis papás. Entonces siempre nos han inculcado, porque nosotros crecimos, nacimos, comimos, dormimos entre sombreros, ¿sí? Entonces espero estar cumpliendo tanto mi sueño como el sueño o el legado familiar de que este sombrero represente y viaje por todo el mundo.
4: Y no solo representa a tu familia, también representa, por supuesto, al municipio de San Francisco del Rincón, a los guanajuatenses con mucho orgullo, a los mexicanos, porque los mejores sombreros se hacen en Guanajuato, en San Francisco del Rincón. Y no lo digo yo, la historia en 70 años, pues ha engalanado a figuras importantísimas de todos los ámbitos, gracias a sus sombreros. Guillermo, muchas gracias por estar con nosotros en esta noche.
6: Gracias a ustedes por la invitación.
4: Ahí queda el reto, ¿eh? De que el próximo domingo el sombrero guanajuatense ahí se cuele entre la final allá en Nueva York y también, digo, es entre estos tres países, ¿no? Pero México, por supuesto, presente.
6: Claro que sí, esperemos. De que lo vamos a ver, lo vamos a ver.
4: Eso.
5: Perfecto.
4: Muy bien.
5: Pues vámonos.
4: Así es, ya nos vamos. Ya estamos llegando casi a las 11 de la noche. A descansar, que se viene una nueva semana.
5: Se viene una nueva semana y ahí te hacemos la invitación a que tú disfrutes ya de esta final, aunque sea que nuestro país no haya llegado a la final, pero que lo hagas con un sombrero bien puesto y sobre todo que lleves a Guanajuato y a México representado siempre en la piel. Y nosotros ya nos vamos, nos escuchamos el siguiente domingo.
4: Así es, como dices tú. Buenas noches, Guanajuato.
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4: ¿Estás pensando en una nueva pantalla para ver el Mundial? Antes de gastar tu dinero, escucha esta información.
5: Antes, durante y después del Mundial, la Profeco es el árbitro en tus compras. Escucha, Revista del Consumidor.
4: El Laboratorio Nacional de Protección al Consumidor analizó 49 pantallas LED de entre 40 y 65 pulgadas.
5: Todos los modelos analizados son Smart TV y permiten conectarse por Wi-Fi a servicios y plataformas de contenidos audiovisuales en línea.
4: Lo que debes saber.
5: Las pantallas LED no necesitan fluorescencia para iluminarse y gracias a ello tienen algunas ventajas. Consumen menos energía, dan más brillo, colores precisos y reproducen videos de formatos avanzados.
4: Actualmente existen tecnologías como OLED, QLED y Mini LED que buscan mejorar el contraste, el color y profundidad de imagen.
5: Ya es común encontrar resolución 4K UHD e incluso 8K para contenidos con muchísimo detalle.
4: Esto las convierte en la opción ideal para deportes, películas, videojuegos o
5: para gritarle al árbitro en ultra alta definición. ¿Cómo se verificó la calidad de las pantallas?
4: Para revisar la calidad de la imagen se tomaron en cuenta el color, el contraste, la uniformidad de la imagen en toda la pantalla y el nivel del color negro.
5: Entre más se logre un negro profundo, es mejor calidad de imagen.
4: Por el contrario, los modelos que solo alcanzan un gris oscuro perdieron puntos en su calificación.
5: Para evaluar la calidad de audio, el laboratorio implementó una metodología propia que le permitió identificar la fidelidad y la distorsión del sonido.
4: Aunque la mayoría de las pantallas integra bocinas sencillas por su diseño delgado, algunas cuentan con conexiones o salidas de audio digital ideales para conectar barras de sonido o teatros en casa.
5: También se evaluó la información comercial porque esta es indispensable en todos los productos que adquirimos.
4: Casi la mitad de los modelos analizados no cumplieron con todos los elementos para hacer válida la garantía.
5: En 7 pantallas se piden más requisitos de los establecidos para hacerla efectiva.
4: Además, los instructivos de 5 modelos no presentan todos los requisitos de información. De los 49 modelos analizados, la mayoría obtuvo una calificación general de muy buena.
5: Esto significa que ofrecen un desempeño ideal para ver televisión abierta en alta definición, películas y contenido en streaming.
4: Incluso, 3 modelos lograron una calificación global de excelente.
5: Y algo interesante es que hasta los modelos con las calificaciones más bajas ofrecen un desempeño aceptable para contenidos básicos y videos por internet.
4: ¿Cómo andan en su relación precio-calidad?
5: Las pantallas de 40 y 43 pulgadas tienen un rango de precios de menos de 3,000 a más de 6,000. La mayoría de ellas calificaron con MB.
4: Los modelos de 50 pulgadas son buenos y muy buenos en calidad. Andan de 4 a 8,000 pesos.
5: De las pantallas de 55 y 58 pulgadas, la más accesible calificó con MB. Cuesta poco más de 5,000 pesos.
4: Las más caras de este tamaño calificaron con excelencia. Una cuesta alrededor de 18,000 pesos y la otra casi 21,000.
5: De los modelos de 65 pulgadas, el de precio más bajo está en poco más de 8,000 pesos y es muy bueno en calidad.
4: En cambio, otro que obtuvo una calificación menor llega a más de 20,000 pesos.
5: El modelo de 65 pulgadas que logró la excelencia tiene un precio de casi 25,000 pesos.
4: Antes de comprar una pantalla, toma esto en cuenta.
5: Sé honesto, ¿realmente necesitas pagar por atributos adicionales? Porque sí, muchas veces terminamos pagando funciones que nunca usamos.
4: Verifica qué conexiones incluye.
5: Y revisa las apps integradas y servicios de streaming disponibles.
4: Recuerda que algunas plataformas requieren suscripción para funcionar.
5: Tips: solicita que te sellen la garantía. Es indispensable para cualquier reclamo.
4: Fotocopia el recibo de compra. El papel térmico se degrada, se borra y por eso debes contar con una fotocopia o respaldo digital.
5: Analiza si conviene la garantía extendida. Algunas tiendas ofrecen ampliarla.
4: Implica un gasto adicional que, ante una avería, puede incluir la reparación o la sustitución de la pantalla.
5: Para conocer más detalles del estudio de calidad de pantallas LED, así como recomendaciones para instalarla y cuidarla, consulta la Revista del Consumidor en su versión impresa o digital.
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0: ¡No corras! ¡Te vas a caer!
2: No toques eso, está sucio. Deja. Yo lo hago por ti. Ponte suéter para que no te dé frío.
0: ¿Te suenan esas frases?
2: Tal vez las escuchaste de niño, o tal vez tú mismo las dices ahora como papá o mamá. Nacen del amor, sin duda. Pero la ciencia advierte que cuando el cuidado se convierte en control excesivo, los hijos no crecen más seguros, sino más frágiles.
6: Ahí ponlo donde estaba. Mañana venimos por él.
2: La crianza implica tres cosas fundamentales: proteger a los hijos para que no corran peligro,
0: formarlos para que desarrollen habilidades con seguridad y confianza,
2: y enseñarles a construir relaciones afectivas basadas en el buen trato. Cuando estos elementos funcionan bien, los padres se convierten en la principal figura de apego del niño. Pero cuando el miedo y la ansiedad dominan la relación, aparece la sobreprotección parental. A estos padres se les conoce como hiperpadres o padres helicóptero, porque sobrevuelan constantemente sobre las decisiones y actitudes de sus hijos. Evitan ponerles límites.
0: Les resuelven los problemas.
2: Incluso les hacen la tarea.
0: Responden de inmediato a cada demanda
2: y se sienten tremendamente culpables cuando no pueden evitarles cualquier momento desagradable. Todo por un miedo en el que ven al mundo como un lugar amenazante y quieren librar al niño de toda dificultad. ¿Y qué pasa con esos niños cuando crecen? Las consecuencias son serias y van más allá de lo que uno imagina. Falta de autonomía.
0: Baja autoestima.
2: Miedo constante ante lo desconocido.
0: Una gran necesidad de aprobación para sentirse valiosos.
2: Además, como siempre les resolvieron todo, cuando enfrentan un problema de verdad, tienden a huir o a paralizarse. La lista continúa. Altos niveles de estrés, falta de empatía e incluso conductas antisociales. Es una cadena que empieza en la infancia y puede arrastrarse hasta la vida adulta. El problema de un niño sobreprotegido es que nunca prueba cómo puede volverse independiente y autónomo. Pero hay buenas noticias. La sobreprotección se puede prevenir. Primero, observándote a ti mismo. ¿Tu nivel de estrés o ansiedad está guiando tus decisiones de crianza? Si es así, no dudes en pedir apoyo profesional. Segundo, presta atención a tu hijo. ¿Qué necesita realmente? ¿Protección o espacio para explorar? Identifica sus características, sus fortalezas y lo que de verdad requiere de ti. Tercero, escucha a otros padres. Comparte experiencias. A veces, la mejor guía viene de quien ya transitó ese camino. Y sobre todo, detente y respira antes de actuar. El día a día puede acelerarnos tanto que olvidamos que los hijos necesitan tropezar para aprender a levantarse. Cuidar no es lo mismo que controlar.
0: Amar no es lo mismo que impedir.
2: Los hijos no necesitan un helicóptero que sobrevuele cada paso que dan. Necesitan una base segura desde la cual lanzarse a conocer el mundo, con sus raspones incluidos. Porque un rodillazo raspado se cura con una gasita, pero la falta de autonomía puede doler toda la vida. Con información de la doctora Mariana Gutiérrez Lara, de la Facultad de Psicología de la UNAM. Les saluda Mónica Genis.
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10: Lionel Messi, el niño de Rosario que conquistó el planeta. En Alemania 2006 fue promesa. En Sudáfrica 2010 espera en Serida. En Brasil 2014 cargó a Argentina hasta la antesala de la gloria y salió con el Balón de Oro y el peso de una final perdida. Pero los elegidos no se rinden. En Rusia se fue pronto, pero en Qatar 2022 escribió la epopeya definitiva. Goles, asistencias, liderazgo y una final inmortal que lo consagró como campeón del mundo.
11: Messi, el fútbol Leo te devolvió todo lo que le diste.
10: Messi no solo ganó el trofeo que le faltaba, cerró el debate eterno con el fútbol de otra dimensión. Su legado ya no es estadístico, es mitológico. Ha jugado 26 partidos en Copas del Mundo, récord histórico, con 13 goles y 8 asistencias. Y entonces llegó Qatar. 7 goles, doblete en la final, líder absoluto emocional y futbolístico. Ante Francia jugó el partido más grande de su vida y levantó la copa que completó su leyenda. Messi no solo ganó un mundial, cerró una era y abrió la puerta de la eternidad.
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3: Las tres inauguraciones. El Estadio Azteca no es solo cemento y acero. Es el único lugar en el planeta que ha tenido el privilegio de inaugurar la máxima fiesta del fútbol en tres ocasiones. El 31 de mayo de 1970, el Coloso de Santa Úrsula recibía al mundo en el primer mundial transmitido a color.
4: México 70 va a recibir de todo el mundo.
3: México y la Unión Soviética dieron la patada inicial ante más de 100.000 espectadores, marcando el inicio de la era dorada de Pelé. Fue en este césped donde la corona de Edson Arantes du Nascimento brilló por última vez, fundiendo su leyenda con el sol azteca. El estadio no solo inauguraba un torneo, estaba bautizando al primer rey del fútbol.
5: ¡Gol! ¡Camisa número 10!
3: 16 años después, tras la renuncia de Colombia como sede y el doloroso terremoto de 1985, el Azteca se convirtió en el primer estadio en repetir la hazaña. El 31 de mayo de 1986, el mundo entero se unió en una sola voz durante la ceremonia de apertura antes del encuentro entre Italia y Bulgaria.
6: México, México, 86.
3: Fue en esa inauguración donde la ola mexicana se presentó oficialmente al mundo. Un fenómeno que nació en esas gradas y que hoy es patrimonio de todo el planeta. Si en el 70 el Azteca coronó a un rey, en el 86 inmortalizó a un genio. El barrilete cósmico se volvió eterno. Aquí Diego Armando Maradona jugó con el destino para escribir la página más poética en la historia de las Copas del Mundo. El Coloso fue el único testigo capaz de sostener el peso de su gloria. Ahora, el futuro nos cita de nuevo. El 11 de junio del 2026, el Estadio Azteca hará lo que ningún otro podrá repetir en mucho tiempo: inaugurar su tercera Copa del Mundo. Tres épocas diferentes, tres generaciones de aficionados y un solo testigo inmutable. Desde los planos originales de Pedro Ramírez Vázquez hasta la modernidad del mañana, el Azteca se prepara para reclamar lo que es suyo. Porque en el fútbol, todos los caminos de gloria, tarde o temprano, comienzan en el césped de Santa Úrsula.
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Tengan todos ustedes bienvenidos a... No sé cómo llamarle porque ya no es vacaciones con la nena ni caminito a la escuela. Ya ustedes proponen un nombre, yo te lo voy a dejar que elijas a través de nuestro Instagram. Nos escuchas como 99.5 de arroba FM Celaya, así nos encuentras en Instagram, y 99.3 de arroba FM León. Muy buenos días a todos, bienvenidos a la gente del 99.3. Gracias a Javi ahí en los controles de la cabina de León por apoyarnos con el programa, porque sin él tampoco sería posible. Son las 6:06, vas a pedir tu deseo en este momento y también quiero, mi deseo es que vayas a nuestra página de Facebook y le des me gusta y comentes qué cosa tomarías en la mañana si no existiera el café. Ya lo sabes, también nuestro WhatsApp ya está disponible para ti al 461-2510-995 o también al WhatsApp de la cabina de León, 477-2340-993. Vamos a comenzar este día con programación increíble. Hoy, lunes, ya te voy a decir de qué vamos a estar eligiendo las canciones, cómo las vamos a estar eligiendo. Y bueno, para que te vayas despertando, vámonos con la excelente voz de mi querido Juan Gabriel. Se llama Buenos Días, Señor Sol. Es una canción padrísima para amenizar este momento mañanero. ¡Buenos días! ¡Ya levántate!

9. Muchas gracias a todos los que ya se están conectando y reportando a través del WhatsApp 461-2510-995. El día de hoy traemos la pregunta: si no existiera el café, ¿qué tomarías en la mañana? Si no existiera el café, ¿qué tomarías en la mañana? Déjamelo saber a través de Facebook. Acuérdate que esa publicación se comenta con la respuesta a la pregunta que te acabo de hacer. 99.5 de arroba FM Celaya, si nos encuentras. Y 99.3 de arroba FM León. Dice por acá Yanni Sofi. Hola, buenos días. Hello, good morning. Narso nos escribe. Buenos días. Estoy un placer volverte a escuchar. Otra vez, excelente inicio de semana. Buenas vibras y claro, ya andamos despiertos desde las 5:30. Ándale, muy bien, Arzua. Abrazos, gracias. Oye, el gusto y el placer es todo mío, ¿eh? Yo ya quería regresar con ustedes, quería volver a apapacharlos, aunque sea un ratito. Y bueno, vámonos con la siguiente canción en lo que se va conectando más racita. Acuérdate, la publicación de hoy se comenta con: si no existiera el café, ¿qué tomarías en la mañana? Si no existiera el café, ¿qué tomarías en la mañana? Vámonos con nuestra siguiente rola. Esto es, déjame decirte, de Calvin Harris. Se llama Summer. Y espero que la disfrutes porque es padrísimo para iniciar un nuevo día. ¿Y qué mejor que el lunes? ¡Ay, no! ¡Qué flojera, la verdad, eh!

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3: Calvin Harris nos deleita con Summer, 6 de la mañana con 15. Muy buenos días a los que se acaban de conectar a través del 99.5 y el 99.3 de Arroba FM, Celaya y León. Por supuesto, la frecuencia que hashtag te conecta. Dice por acá el ingeniero Alejandro Ramírez. Saludos, nena, buenos días, good morning. Yo tomaría un chocolate calientito, ricachón. ¡Uy! ¡Qué rico! Gracias, mi querido ingeniero. Gracias por su aportación el día de hoy. La pregunta es, si no existiera el café, ¿qué tomarías? Si no existiera el café, ¿qué tomarías? Eduardo desde Salamanca nos dice, feliz inicio de semana. Gracias, mi querido Lalo, muy buenos días. Dice Narsoa a través de Facebook, buenos días, nena, saludos. Si no existiera el café, mi bebida por las mañanas sería un té de manzanilla. Yo creo que mi bebida por las mañanas sería un bacachito. ¡Ah! No es cierto, no es cierto. También opino lo mismo del chocolate caliente o un té de limón. Me gusta mucho el té de limón. Vámonos con la siguiente canción. Quiero animarte, quiero que te prendas, quiero que te pongas así bien animoso para irte al trabajo. Quiero que te pongas a bailar en el carro. Quiero que te la pases increíble el día de hoy. Y qué mejor que en día lunes, para iniciar con toda la actitud la semana, con el pie derecho. A continuación te tengo algo de Los Amigos Invisibles. Esto se titula La Que Me Gusta. 6 de la mañana con 16, suena en Arroba FM.

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0: Gracias, mi buen Javi, allá en los controles de la cabina de León, 6:23, ya, 23 minutos. Qué padrísimo que ya nos estén escuchando, que haya gente chambeadora, a pesar de las vacaciones de los pequeños. Qué rico estar de vacaciones, ¿eh? Qué delicioso. Oye, vamos con el mensaje de César que me llamó mucho la atención. Dice que el programa se llame Las Nenacaciones. Me gusta. Me gusta ese nombre. Si tú tienes alguna propuesta de nombre para este programa que vamos a estar haciendo de a partir de hoy hasta el 10 de agosto, es bienvenida tu propuesta. Es bienvenida, Javi. ¿Tú qué opinas? ¿Cómo te gustaría que se llamara? Vamos también con el mensaje de mi buen Arturo. Dice, buenos días, Nenu Ricky, buen inicio de semana. Te encargo unos sonidos de estos, ¿verdad? Pero como no estamos en ese programa, vámonos, te voy a poner unos sí, bebé, y te voy a mandar un chocolate caliente. ¿Te late?
1: Oh, sí, bebé, oh, sí, bebé, oh, sí. Buenos días, besitos para el recreo.
0: También te mando un besito para el recreo. Y dice Quique, buenos días, nena, ¿podrías felicitar a mi mamá, llamada Erika, por favor, por su cumpleaños de parte de la familia? Que la quieren, que la aman, que la estiman muchísimo. Es la tía y la mamá favorita del mundo mundial. ¡Vámonos! Tan, tan, tan, tan. Tan, tan, muchas felicidades a la señorita Erika. Le mandamos un fuerte, fuerte, fuerte abrazo. Dice por acá el ingeniero Alejandro, el programa que se llame Las Locuras de la Nena. Ok, también me late, me late. Al final del programa del día de hoy les voy a poner una encuesta, ya sea en Facebook o en Instagram, y ustedes van a votar, ¿vale? Ya para mañana tener un nombre. 6:24, vámonos con la siguiente canción. Estoy poniendo puras canciones que sé que suben la dopamina para que te vayas con todo el punch al trabajo. Y si hoy necesitabas un empujoncito de alegría, llegaste al lugar indicado. Porque aquí te vamos a conectar con música padrísima. Vámonos con algo de ABBA, te late. Esto es Dancing Queen y espero que te guste muchísimo y que lo disfrutes. Suena Dancing Queen en @FM 6:25.

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2: Un minutito falta para que den las 6:30. Gracias a toda la gente, a toda la raza mañanera que el día de hoy ya está presente. Vámonos con la siguiente rolita. Esto es de Basilo, se llama Cara Luna. Porque sigo viendo tu cara en la cara de la luna. ¡Au!

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6:42 y aquí te van unos datos interesantes. Por si no sabías, el café es la segunda bebida más consumida del mundo. ¿Y por qué te estoy hablando del café? Pues bueno, la pregunta del día de hoy es: si no existiera el café, ¿qué otra bebida tomarías por las mañanas? Un café puede tardar entre... un cafeto puede tardar entre 3 y 4 años en producir sus primeros granos de buena calidad. Y el café no es un grano, sino la semilla del fruto del cafeto, una cereza conocida como la cereza del café. En Brasil es el mayor productor del café del mundo, seguido por Vietnam y después Colombia. Y la palabra café proviene del árabe, que originalmente hacía referencia a una bebida estimulante. ¿Ya sabías estos datos acerca del café? Mándame un WhatsApp al 2510995. Es que oye, me hago bolas con el otro WhatsApp de la estación hermana. 4612510995. Diciéndome: si no existiera el café, ¿qué tomarías en la mañana? Respóndeme esa pregunta. Al WhatsApp te estoy leyendo. También en Facebook, a través del 995 de @FM Celaya. Vámonos con la siguiente rolita. Esto, espero que te guste. Es de Disciples y Calvin Harris. Escucha nomás este cumbión. Ay, sí, sí, claro, ¿eh? Espera, que está cargando. Pero mientras tanto, te voy a dejar con esto de Juanes. Te late la camisa negra. Suena, ya son las 6:43. 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

datos interesantes acerca del café es que contiene más de 800 compuestos aromáticos. Por eso su aroma es uno de los más complejos que existen en alimentos y bebidas. La cafeína comienza a hacer efecto entre 15 y 45 minutos después de consumirla, aunque puede variar de una a otra persona. El espresso tiene menos cafeína por taza que un café americano. Aunque está mucho más concentrado, la porción es pequeña y suele aportar menos cafeína total. ¿Ya sabías todo esto acerca del café, la cafeína, el nombre y todo lo relacionado con esta bebida tan deliciosa que me encanta, me encanta? ¿Cuánto es lo más que te has tomado de cafés en el día? Yo creo que yo unos ocho cafés, así de adicta al café soy. Vamos con esto de Elton John y Kiki D. Tengo Breaking My Heart.

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2: Escuchamos esto de Elton John y Kiki D, se llama Don't Go Breaking My Heart. Y déjame decirte que si eres fan de Elton John, esto te va a gustar porque se va a presentar el próximo 2 y 3 de octubre del presente año en la Ciudad de México. Apenas van a salir la preventa de los boletos el día del miércoles a partir de las 12 horas, pero si tú eres parte del club de fans, va a ser un ratito antes, ya puedes registrarte para acceder a la preventa exclusiva. Para Rocket Club, el club de fans de Elton John, va a ser a partir de las 10 de la mañana y para el público en general a las 12 horas. Dice que la Ciudad de México siempre ha ocupado un lugar especial en su corazón. Qué padrísimo que podamos ver este artistazo de 79 años de edad aún dando show, ya que no pudo dar su show en la pandemia. ¿Qué te parece? Oye, vámonos con el Facebook 99.5 de @FM Celaya. ¿Qué nos dice la gente chula, conocedora de Facebook? Dice por acá Lucha Luciérnaga, Miri Flowers, Luigi Narzua, Tania Telles, Alexis, Oscar, a toda la gente que se conectó a través de Facebook y todavía sigue reaccionando. Muchas gracias, les mando un fuerte besote gigantesco, enorme y apapachador. Y la pregunta del día de hoy es, si no existiera el café, ¿qué tomarías en la mañana? Responde rápidamente porque a partir de las 7 de la mañana cambiamos con dinámica y se va a poner aún más padre. Gracias a Javi en controles de la cabina de León. Vamos con la siguiente canción. Esto es de los Jackson 5 y se llama I Want You Back. 6:55 suena de Jackson 5.

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5: La sede de Monterrey ofrece una de las postales arquitectónicas más imponentes y espectaculares de la modernidad, desde los graderíos de su sofisticado recinto de aluminio ubicado en el municipio de Guadalupe. Los espectadores contemplan la silueta perfecta del Cerro de la Silla. El diseño vanguardista de este inmueble potencia el sonido de manera exponencial, generando una acústica ensordecedora que ejercerá una presión absoluta sobre las selecciones visitantes en cada minuto de acción. El norte del país está listo para demostrar el poderío de su infraestructura y la pasión de su gente.
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7:08. Gracias a Misael en los controles de la cabina de León. Javi, muchas gracias, que descanses. Y Misael, bienvenido. Buenos días, ¿cómo andamos? Vámonos con la siguiente pregunta. Y es que ya cambiamos de dinámica. A partir de las 7:00 a.m. cambiamos completamente de dinámica. Y dice así: canción, agrupación o artista que comience con la letra D. Canción, agrupación o artista que comience con la letra D. Hay bastantes, ¿eh? Pero yo quiero que le pienses. Piénsale, canción, agrupación o artista que comience con la letra D al 461-2510-995. Mándame tu WhatsApp y vámonos con esto que dice así. Es de Scissor Sisters, Don't Feel Like Dancing. Canción, agrupación o artista con la letra D. Estoy esperando.

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2: Comenzamos con todo este lunesito, con toda la actitud. Ya quítate esa flojera, estírate, sacude la flojera y quita de tu mente la negatividad, porque hoy va a ser un gran día. Saluditos a todos los que nos están escuchando en su emprendimiento de comida, a los que están haciendo lonche para el marido, a los que están detrás del volante, a los que apenas van camino al trabajo. Les mando un fuerte besote y les deseo todo el éxito del mundo. Canción agrupación artista con la letra D, dice por acá Arqui Jorge, dice David Bowie, cualquiera de David Bowie, esto es Heroes del 2017, remasterizada. O puede ser Starman. ¿Cuál te gustaría, mi querido Arqui? ¿Cuál de estas dos? Canción número uno, Heroes, de David Bowie. Forever and ever. Número dos, Starman. Te damos un ratito para pensar. A ver, ya está escribiendo. Andrés nos dice Deep Purple. Bien. Bien.

dice que Heroes. Vale, vámonos con Heroes de David Bowie antes de irnos a corte comercial. Canción, agrupación o artista con la letra D.

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0: Gracias, Misa. Y en los controles del 99.3 nos puedes escuchar también en www.arroafm.com. Le picas en Celaya León y automáticamente estamos conectados contigo. Así que no hay pretexto de que me digas, nen, es que ya me voy a bajar. Nen, es que ya no te voy a poder escuchar porque ya me bajé del camión. No, no, no, no, no, no, no. Ahí te conectas con nosotros. Dice la terminación 82, mi querido Gabo. Buenos días, nena. Good morning. Le mandamos un besito para el recreo a nuestro buen amigo Gabo. Nos dice el mensajito, aquí andamos en el Uber, saluditos y que tengas muchos viajes, ¿ok? Te mando un fuerte abrazo.
1: Buenos días, besitos para el dequeo.
0: Y claro que sí, un chocolatito caliente, bien caliente, porque hoy hace bastante frío. Y es que déjame decirte que si te encuentras aquí en la ciudad de Celaya, estamos a 16 grados, con una máxima de 27 y una mínima de 15. Todo el día permanecerá nublado con posibles lluvias a partir de las 5 de la tarde, de 5 a 6. Para finalizar, como 6:30 más o menos. Y después vuelven las lluvias a las 2 de la mañana y 3 de la mañana. Si estás en León, nos encontramos a 16 grados con una máxima de 26 y una mínima de 15. El pronóstico de condiciones nubladas es todo el día, con ráfagas de viento de hasta 11 kilómetros. Por allá la lluviecita empieza a partir de las 7 de la noche, finalizando a las 8 y comenzando también a las 12 de la mañana. Saca el cobertor de tigre, hoy no te recomiendo que laves porque sí, sí va a llover. Vamos con la siguiente canción. Recuerda, canción, agrupación o artista con la letra D. Canción, agrupación, artista con la letra D. Yo te voy a presentar esto de Dexys Midnight Runners que se llama Come On Eileen. A ver, ponle play. Que seguramente la conociste en la película de Las Ventajas de Ser Invisible. 7:27 suena Dexys Midnight Runners.

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Esta canción de Enjambre se va con saluditos muy especiales para mi querida Giselle, que apenas va saliendo de chambear. Ya descánsate un ratito, Giselle. Te mando un fuerte, fuerte abrazo. Muchas gracias por seguir conectado con nosotros. Y vámonos con los comentarios de Facebook. Nos dice Ana Méndez. Hola, buenos días, nena hermosa. Buenos días, mi querida Ana. Dice, si no existiera el café, mi bebida por la mañana sería un tecito de canela o una tole de avena con agua. ¡Mmm, qué ricos! Gracias por participar, mi querida Ana. En este momento estamos con Canción, Agrupación o Artista con la letra D. Canción, Agrupación o Artista con la letra D. Dice José Barragán, saludos cordiales y que tengas un excelente inicio de semana. Dios te bendiga siempre. Muchas gracias, mi querido José. Igualmente, te mando un fuerte, fuerte abrazo. Fernando Pérez nos dice, saludos, nena, que tengas un excelente día. Bonito día para todos ustedes, mis chiquitines preciosos. Canción, Agrupación o Artista con la letra D. Al 461-2510-995. ¿Te parece si nos vamos con esto? Mira, te iba a poner algo de David Dries, pero mejor te late si nos vamos con algo de Daft Punk. Canción, Agrupación, Artista con la letra D. Para comenzar, ánimos a la mañana. Te voy a estar conectando con esto que se llama One More Time.

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12: Un registro histórico de suma relevancia para el cuadro anfitrión mexicano es un notable y consistente rendimiento al competir en territorio propio. Amparados por una afición vibrante, su colorido inigualable y su folclore único en el mundo, el conjunto tricolor transforma sus sedes auténticas en fortalezas inexpugnables. La comunión mística entre la tribuna y el terreno de juego dota a la escuadra local de impulso anímico superlativo que suele inclinar la balanza a su favor en los momentos de mayor apremio. En casa, México se agiganta ante cualquier rival del planeta.
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0: 7:48. Oye, canción, agrupación o artista con la letra D. Pero a partir después del corte de los 40, quiero darte algunas adivinanzas para que pongas a tu cerebro a pensar y ya vayas un poquito más despierto a tus actividades. Y dice la primera: Chocochochochochan. Oro parece, plata no es. ¿Qué es? Es sencillo, fácil. Oro parece, plata no es. ¿Qué será? ¿Qué será? Rubén Prado, bienvenido. Besote hasta León. Le mandamos beso bien tronado. A ver. Oro parece, plata no es. ¿Qué es? ¿De qué estoy hablando? 461-2510-995. ¡El plátano, Millán! ¡Felicidades! La adivinanza número 2 dice: blanca por dentro, verde por fuera. Si quieres que te lo diga, espera. ¿Qué será? ¿Qué será? 461-2510-995. Adivinanza número 2, blanca por dentro, verde por fuera. Si quieres que te lo diga, espera. ¿Qué será? En lo que tú piensas, vámonos con los audios.
1: Y mándale, y le puedes poner las mañanitas a mi mamá, porque hoy está cumpliendo años. Cumple 42 y se llama Elena.
0: ¡Felicidades, Elena! ¡Abrazos, besos, apapachos de todo!

0: Hola, Rulo. ¿Crees que me puedas poner una canción? Se llama Jalan. Gracias, y cotorrea, cotorrea.
1: Jalan, jalan. Tarararararán. Dice Denise y Génesis: hola, nene, un saludo para ti, que tengas una excelente semana. Hello, good morning. Yo sugiero la canción Die Die. Vale, la añadimos a la lista. Dice Román: buenos días, ¿puedes felicitar a Elena López por su cumpleaños y decirle que anda cotorreable porque la amamos mucho? Elena, muy feliz cumpleaños. Que este año sea lleno de bendiciones, salud, dinero, amor, éxito, de todo lo bonito. Y de parte de todo el equipo de Arroba FM, te mandamos un fuerte besote y abrazote. Y ya sabes que siempre queremos pastel.
2: Buenos días, besitos para la de Keo.
1: A ver qué nos dice por acá. Omar Figueroa desde Tarandacuao. Saluditos, Omar. Buenos días, dice Nena. Buenos días. Con la letra D, ponme algo de Denise Gutiérrez y Hello Seahorses. Ok. Dice Rubén Prado: buenos días, Nena. Bienvenida. Gracias. Bienvenidos a ustedes también. Ok. Continuando con la adivinanza, ¿qué era? Blanca por dentro, verde por fuera. Si quieres que te lo diga, espera. ¿Qué será? ¿Qué será? A ver, me dicen que la bandera. No, Saúl, no es la bandera. Felicidades a Lauris, a Mía, a Elena y a Zeidán, porque es pera, pues es la pera. A ver, aquí va. Esta está un poquito más complicada, así que sí tienes que echarle coco. Tiene agujas y no sabe coser. Tiene números y no sabe leer. ¿Qué será? Tiene agujas y no sabe coser. Tiene números, pero no sabe leer. ¿Qué será? A ver, mándame tu mensajito al WhatsApp diciéndome la respuesta de esta adivinanza. Si le atinas, te regalo, no sé si todavía tengamos pelotitas, pero voy a preguntar y ya mañana regalo pelotitas. Si es que tenemos, voy a regalar nomás una si tenemos. Dice, a ver, ¿qué? ¿La tuna? No es la tuna. A ver, aquí va de nuevo. Tiene agujas y no sabe coser. Tiene números y no sabe leer. ¿Qué será? ¿Quién será? Dice, en algún lugar de Cela York. ¿Quiénes serán? No sé, Edith, la verdad, desconozco. No sé. Dice, la regla, Toño. No, Toño, no es la regla. Dice Norman Glick: nena, buenos días. ¿Podrías mandar un saludo para Paulita Sofía, que ya va a caminar el curso de verano? Si nos puedes mandar una recarga de Milky Way y nos pudieras poner algo de Paw Patrol, gracias, y que tengas un excelente día. Mi querida y hermosa Norman Glick, ¿qué crees? Que hoy cambiamos un poquito el formato. Bueno, lo vamos a estar cambiando todo este tiempo, hasta el 10 de agosto, para disfrutar un poquito del programa de la nena. Aún no tenemos nombre. También, si tienes alguna sugerencia, échamela, mándamela. Dice, feliz cumpleaños a Santi, que ya va a su curso de verano. Santi, muy feliz cumpleaños. ¿Cuántos años cumples?
3: Esta

0: Ahí está, muy feliz cumpleaños para mi querido Santi. Échale muchas ganas, ya me platicarás cómo te fue en el curso de verano. Dicen de la respuesta a la adivinanza: tiene aguja y no sabe coser, tiene números y no sabe leer. Dice Erika, es la jeringa. No es la jeringa, el reloj. Claro que sí, mi querido Toño, mi querida Erika, Rosy, Marco, Lauris, Javi, Elena, Milán, todos ellos. Muchas gracias por participar. Felicidades. Bien, sí, es el reloj. Aquí te va otra. Sale, ¿estás listo? Échale coco y piénsale. Tiene dientes y no come. Tiene cabeza y no es una persona. ¿Qué será? A ver, tiene dientes y no come. Tiene cabeza, pero no es una persona. No es el ajo. No es el ajo. Esta sí está un poquito más complicada. Pero piénsale. Ya te dije. ¡Bien, Rosy! Piénsale, ya te dije que no es el ajo y que tiene cabeza, no es persona y tiene dientes. ¿Qué será? Toño, hasta ahorita la has adivinado, ¿eh? Así que, ¿le seguirás adivinando, Toño? Piénsele, dice Freddy. Buenos días, Freddy.
1: ¿No es un reloj? Soy Regi, saludos.
0: Ay, saluditos, mi Regi. Sí, era un reloj, felicidades. Dice por acá, martillo. No, el martillo no tiene dientes. Elena nos dice, las tijeras. Tampoco. ¿Ya se rinden? Nuevamente, aquí va. Tiene dientes y no come. Tiene cabeza, pero no es una persona. ¿Qué será? ¿Una sierra? No, tampoco. No, Lauris, bienvenida. No es el ajo. Como dice Rosy, el cepillo. Te dije que estaba un poquito más complicada. Erika, felicidades también, es el cepillo. Vamos con el siguiente, dice: me rompen antes de usarme. ¿Qué será? Algo que rompes antes de usar. Piénsale. Lauris ya está escribiendo, Elena también. A ver, Enrique Valdés. Bien, Enrique. Lauris dice: el huevo. Dice: nena, necesito una pelotita. Mira, no sé si todavía tengamos pelotitas, pero si tenemos, mañana regalo una, ¿eh? Bien, Toño. Ana Rodríguez, bolsa de hielo. También podría ser. La envoltura. Algunas veces, ¿no? La del mazapán, sobre todo. Bien, felicidades a todos que dijeron el huevo. Sí, correcto. Aquí va. Vuela sin alas y llora sin ojos. ¿Qué será? Vuela sin alas y llora sin ojos. ¿Qué es? Vuela sin alas y llora sin ojos. Bien, Toño. Excelente, Marco. ¿La punta del lápiz? No. Dice Ana, bien. Enrique, no es algo comestible. Ahí te va. De nuevo, vuela sin alas y llora sin ojos. ¿Qué será? Esto lo puedes observar a diario, ¿eh? Ya te di muchas pistas, ya te toca echarle coquito. ¿El tiempo? No. A ver, Lauris, échale, piénsale. Vuela sin alas y llora sin ojos. ¿Qué será? ¡La nube! ¡Correcto, Abramcho! ¡Felicidades, Abramcho! Ana, a Toño, a Jessy, a Santi y a todos los que están conectados con nosotros y adivinaron por lo menos una. Muchas felicidades. Recuerda que despuesito de cada corte de los 40, corte comerciales, nos vamos a ir con adivinanzas para que te pongas bien trucha, ¿vale? Canción o agrupación artista con la letra D. Eso es lo que estamos escuchando el día de hoy. Canción, agrupación o artista con la letra D. ¿Cuál será la que sigue? 461-2510-995. Proponme una rola. Estamos abiertos también. También quiero que me ayudes a encontrar un nombre para este espacio que tenemos ahora, de a partir de hoy hasta el 10 de agosto. ¿cómo le podremos poner a este espacio? ¿Cuál te gusta más? Tú dime, mándame mensajito con alguna propuesta y vámonos con esto de Shakira y Burna Boy, se llama Die Die, 7:59.

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1: El proscenio para el partido más importante del torneo y del año está perfectamente definido. El colosal recinto de East Rutherford en la vibrante zona de Nueva York y Nueva Jersey han sido designados como la sede oficial que albergará la gran final el próximo 19 de julio. Este impresionante complejo concentrará las miradas de miles de millones de espectadores en todo el globo terráqueo para coronar a la nueva escuadra monarca. Será una ceremonia de clausura que promete sofisticación, alta intensidad y el cerrojazo perfecto para la justa deportiva más grande de los tiempos modernos.
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0: No sé qué pasó con esta canción que ya no agarró. Lo siento, ya no pudimos terminar esto de Hello Seahorse. Espero que más al rato se pueda. Y dice por acá Edgar Moreno: hola, buenos días, le puedes mandar un superpoder a la niña Valentina de parte de su tito y unos cocazos para su papá Sergio Andrés. Mire, la verdad es que no tengo esos soniditos, pero te puedo mandar un chocolate caliente. Uno sí, bebé.
1: Sí, bebé.
0: Y un besito para el recreo.
1: Buenos días, besitos para el recreo.
0: Besotes para el recreo. Dice Eduardo: buenos días, nena, ya se te extrañaba. Yo también ya los extrañaba muchísimo, Denis y Génesis. Gracias, gracias a ustedes. Dice: qué rico, mi querida Liz, gracias por tu comentario. Alberto Ponce dice: nena, ¿cómo estás? Apóyame con un favor, le puedes poner las mañanitas a mi hija Alma, que hoy cumple 9 años, dile que la amo mucho, que sus papás la quieren muchísimo y que están súper orgullosos de ella, pero por favor, que se levante más temprano. Saluditos hasta León, Guanajuato, un fuerte abrazo y felicidades a la pequeña Alma.

felicidades, mi querida Alma, que cumplas muchos años más. Saludos a Carolita. Y queremos pastel, ya sabes. Guárdanos una rebanada y mándanos foto de cómo te la pasaste. Dice Erika: hola, hermosa, quiero mandar saludos a mis niños de segundo grado que salieron del Instituto Lomas y que ya se van a tercero. Que disfruten sus vacaciones. ¡Qué chido, mis! ¡Muchas gracias! Saluditos a todos los pequeñitos del Instituto Lomas. Disfruten sus vacaciones, pero no demasiado, no demasiado. Saúl, dice: nena, ¿cómo estás? Hello, Saúl, ¿cómo estás? Yo muy bien, gracias. Felicidades a la pequeña y hermosa Alma. Vamos con la siguiente canción, que me da tristeza no haber terminado esta rolita, pero por acá Enrique me estaba pidiendo esto de Don Omar, que también es buenísimo. Canción, agrupación o artista con la letra D. Canción, agrupación o artista con la letra D. Te leo en el WhatsApp. Hey, hey. ¿Quiénes son? ¿Quiénes son?

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Ya estamos de regreso, 8 de la mañana con 26 minutos. Dice por acá Juan, Dub Inc., Root Boy. Bien, canciones con la letra D. Dice Dio Holy Diver de parte de Gallardo desde León. Gracias. La terminación 89, mi querida Frida dice: ¿le puedes mandar un saludo a Emma Luciana, que hoy va a ir a su curso de verano? Saluditos, mi querida Emma, mucho éxito. Mañana me estarás platicando qué rollo, cómo te fue. Vámonos con esto de Dub Inc., se llama Root Boy. 3 minutos para las 8:30.

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2: Canción, agrupación o artista con la letra D. Acabas de escuchar esto de Dio, se llama Holy Diver. Mándame mensaje a través del WhatsApp y dime canción, agrupación o artista con la letra D. Yo te voy a dejar con esto antes de irnos a corte comercial. Y recuerda que después, regresando de este corte comercial, nos vamos con las adivinanzas, ¿eh? Así que quiero que te mantengas bien alerta, ojos bien abiertos, oídos bien abiertos también. Y escuches esto de los hombres G, devuélveme a mi chica, 8:38.

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3: En la vasta región de Texas, la escala de competencia adquiere dimensiones verdaderamente colosales. El espectacular domo cubierto de la localidad de Arlington asumirá el liderato del torneo al albergar la mayor cantidad de compromisos, sumando 9 encuentros de alta relevancia en total. Equipado con una pantalla central de proporciones monumentales y un techo retráctil de la más alta tecnología, este recinto garantiza una atmósfera controlada que amplificará el clamor de 90,000 aficionados por jornada. Texas se convierte en el corazón neurálgico del certamen, donde cada partido se vivirá al límite.
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13 minutos para las 9, son las 8:47. Estás en la frecuencia que te conecta y vámonos con nuestras adivinanzas. ¿Estás listo? Choco, cho, cho, chon. ¿Qué sube y baja, pero nunca se mueve de lugar? ¿Qué sube y baja, pero nunca se mueve de lugar? Las respuestas al 461-2510-995 o déjala en los comentarios de nuestra publicación de Facebook, la más reciente. ¿Qué sube y baja, pero nunca cambia de lugar? Dice por acá Gaby Carr, que buenos días, escuchándote desde mi trabajo, me encanta la música, saluditos. Muchas gracias, mi querida Gaby, te mando besote gigantes, con mucho éxito el día de hoy en tu trabajo. Dice Samael, ¿el elevador? Algo similar, por ahí va. Nati Gus nos dicen, saludos nena de Gus y su mamá, te estamos escuchando desde León. Gracias a Gus y a su linda mami, mi querida Nat. Les mando un fuerte abrazote, espero visitarlos pronto ahí en León. Dice por acá, Alexis. Bien, Alexis, correcto. Saúl, correcto. ¿Quién más? Mira, me mandó un churro en forma de corazón. ¡Qué lindo! Muchas gracias, está padrísimo. Ahí va, de nuevo la adivinanza. ¿Qué sube y baja, pero nunca se mueve de lugar? ¿Qué sube y baja, pero nunca se mueve de lugar? ¿La presión? También podría ser. Pero te voy a dar la respuesta. Las escaleras, bien. Ahí te va la siguiente. Tiene muchas llaves, pero ninguna abre la puerta. ¿Qué será? Piénsale. Tiene muchas llaves, pero ninguna abre la puerta. ¿Alguien tiene la respuesta? A ver, que me la mande. 461-2510-995. Carlos Rodríguez nos dice, buenos días, nene, excelente día, un placer como siempre escucharte. El placer es todo mío, mi querido Carlitos, te mando el besote más tronado del mundo mundial. Ahí te va, de nuevo, que tiene muchas llaves, pero ninguna abre la puerta. Se me hace, Alexis, que tú las estás buscando, ¿eh? Tú las estás buscando en el Google. A ver, caja de herramientas, no. Caja de construcción también, dice Gus, no. A ver, es algo relacionado con la música. Es todo lo que les voy a decir, ¿ok? A ver, que tiene muchas llaves, pero ninguna abre la puerta. Bien, Nat, correcto. ¿Qué más? ¿Quién más? Dice yo. Bueno, en lo que me adivinan esta, vamos con esta canción de Donna Summer. Porque hoy canción, agrupación o artista con la letra D. Esto se llama On the Radio de Donna Summer, 8:50.

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2: Cinco minutos para que den las 9 de la mañana de este lunesito ricachón. Vámonos con nuestra siguiente adivinanza y dice así: tiene cuello, pero no cabeza. Tiene brazos, pero no manos. ¿Qué será? Tiene cuello, pero no cabeza. Tiene brazos, pero no manos. A ver, piénsele, piénsele. Hay de muchos colores. Tiene cuello, pero no cabeza. Tiene brazos, pero no manos. ¿Qué será? Piénsenle, piénsenle. Tiene cuello, pero no cabeza. Tiene brazos, pero no manos. ¿Qué será? Te voy a poner una más facilita, ¿ok? Todos me pisan, pero yo a nadie piso. Todos me pisan, pero yo a nadie piso. ¿Qué es? Narzoa dice un muertito. No. Todos me pisan, pero yo a nadie piso. ¿Qué soy? ¿Qué es? Lo pisas a diario. ¡Saúl, no! El sueño, dice Narza, tampoco. El suelo, sí, correcto. Y con esto finalizamos el día de hoy. Gracias allá en los controles de la cabina de León, a Javi y a Misael. Mañana te espero de 6 de la mañana a 9 de la mañana con excelente música y programación. Yo soy Ailen Ruiz, la nena para ti. Así me encuentras en redes sociales, Facebook, Instagram y TikTok. Recuerda seguir las redes sociales oficiales de la estación que te conecta. Y bueno, te mando un fuerte abrazo, deseándote un excelente inicio de semana. Que la pases increíble. Te quiero un montonal. Gracias por recibirme. Y más al ratito te dejo la encuesta de cómo le vamos a poner a este programa, a este especial. A ver, ¿alcanzamos a contestar? Arroba, buenos días.
3: Hola, nena.
2: Hola, ¿quién habla?
3: Emma.
2: ¿Cómo estás, Emma? Buenos días.
3: Bien, ¿y tú?
2: Muy bien, gracias. Me da mucho gusto escucharte.
3: A mí igual.
2: ¿Ya saliste de vacaciones?
3: Ya.
2: ¡Qué padrísimo! ¿Y vas a salir a algún lado o vas a permanecer en casita?
3: Voy a permanecer en casita.
2: ¡Ah, muy bien! Si ves alguna peli que te guste y me la puedas recomendar, te la acepto.
3: La de Toy Story 5.
2: Sí, sí la voy a ver. ¿Desde dónde me llamas, Emma?
3: Desde León.
2: ¡Ay, saluditos a León! Oye, Emma, tú que vives de León, a ver, contéstame algo rápido. ¿Cómo es el caldo de oso? ¿Sí has comido caldo de oso?
3: Sí.
2: A ver, cuéntame qué es.
3: Pepinos. Piñas.
2: Ok.
3: Le ponen vinagre.
2: Ajá.
3: Chile y queso.
2: ¡Oh, qué rico! Suena delicioso. Ahora que te compres uno, me mandas una foto.
3: Ok.
2: Cuídate mucho, Emma, que tengas bonito día y espero tu llamada mañana.
3: Está bien, nena.
2: Cuídate, besotes gigantescos.
3: Ok, bye.
2: Bye. Qué lindo que me llamen, muchas gracias. Yo recibo con mucho cariño sus llamadas. Ahora sí, terminamos programa con esta rolita que me acaban de proponer. Escucha. ¿Dónde Miranda? Quédate, porque a las 11 de la mañana llega Diez Rodríguez. ¡Hasta mañana!

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6: El sofisticado recinto de Inglewood, en la urbe de Los Ángeles, redefine por completo los estándares del entretenimiento deportivo global gracias a su deslumbrante cubierta traslúcida y su pantalla circular suspendida en el aire. La metrópoli evoca memorias ilustres en el balompié tras haber albergado finales continentales absolutas en la entrañable década de los 90. Se trata de una sede con el señorío y la elegancia idóneos para presenciar el debut y los duelos clave de las potencias. De primera línea, el glamour de California se fusiona con la magia y el balón.
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5: En información internacional, Estados Unidos sigue debilitando capacidad de ataque de Irán. En información del país, multa gobierno federal a la Federación Mexicana de Fútbol. En información del estado, recibe Guanajuato octavo encuentro nacional de colectivos de búsqueda. Clausura Fiscalización León, 40 negocios con venta de alcohol.
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5: Las fuerzas estadounidenses lanzaron una nueva ofensiva contra Irán, con el objetivo de seguir mermando su capacidad para atacar a buques comerciales que transitan por el Estrecho de Hormuz. Así lo informó el Comando Central del Ejército de Estados Unidos. Los ataques fueron ordenados por el presidente Donald Trump para hacer rendir cuentas a las fuerzas iraníes. Hasta el fin de semana, las fuerzas estadounidenses habían atacado aproximadamente 140 objetivos militares iraníes, con municiones de precisión lanzada desde aviones de combate, drones y buques navales, de acuerdo con los datos del CENTCOM. El gobierno de México impuso una multa de 42.8 millones de pesos a la Federación Mexicana de Fútbol por violar la legislación de protección de datos personales en la operación del sistema de identificación de aficionados Fan ID. Esto después de que la Secretaría Anticorrupción y Buen Gobierno concluyó que el organismo no informó adecuadamente sobre el tratamiento de datos biométricos ni obtuvo el consentimiento expreso exigido por la ley. La autoridad federal detalló que la federación incurrió en dos infracciones. No advirtió que las fotografías recabadas para el Fan ID constituían datos personales sensibles y no obtuvo el consentimiento expreso y por escrito para tratarlos.
6: Este fin de semana, Guanajuato Capital albergó el octavo Encuentro Nacional de Colectivos de Búsqueda, con la participación aproximada de 350 madres, padres y personas buscadoras provenientes de 20 estados del país. El secretario de Gobierno, Jorge Jiménez Lona, confirmó que Guanajuato compartirá gratuitamente herramientas tecnológicas y software para la actualización de registros de personas desaparecidas y manejo de pruebas genéticas con otras entidades como Zacatecas.
7: Aquí en Guanajuato vamos a seguir fortaleciendo. Ahorita tenemos más de 65 personas solo en la comisión de búsqueda y pues requerimos crear una nueva coordinación. La nueva modificación es que se hizo a la ley general de búsqueda, pues obliga ya a los estados a darle no solamente atención a lo que se genere en el caso de Guanajuato, sino los alertamientos nacionales. Esto que implica que si hay una desaparición en Chihuahua, en Guanajuato se replica.
6: Informó desde Guanajuato Capital para Nuestras Noticias Bajío, Fernanda Bataller.
8: De enero a la fecha, la Dirección de Fiscalización y Control de León ha realizado alrededor de 3.000 inspecciones a establecimientos con venta de bebidas alcohólicas para verificar que operen conforme a la normativa municipal. El director de Fiscalización, Juan Francisco Monjaras Loredo, informó que las revisiones incluyen la verificación de licencias de funcionamiento, uso de suelo, constancias de factibilidad y los permisos necesarios para la comercialización de bebidas alcohólicas. Además, en coordinación con el Servicio de Administración Tributaria del Estado de Guanajuato, se han efectuado entre 400 y 450 inspecciones especializadas para revisar la legalidad de las licencias y la documentación fiscal de los establecimientos.
9: A nivel de municipal y con las facultades que nos otorga el reglamento de establecimientos comerciales, nosotros podemos realizar visitas o procesos administrativos a todo aquel establecimiento que tenga venta de bebidas alcohólicas. De este número de visitas a la fecha o al día de hoy, llevamos un aproximado de 3.000 visitas de enero a la fecha.
8: Informó para Nuestras Noticias Bajío, desde León, Guanajuato, Cristina Muñoz.
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4: Una de las mayores proezas de la agronomía moderna para esta cita se ejecuta en los estadios de Estados Unidos y Canadá, que emplean habitualmente superficies sintéticas con el fin de garantizar el rodamiento óptimo del esférico exigido por el balompié de élite. Estos inmuebles han instalado avanzados sistemas de césped natural, cultivados con tecnología de punta. Esta transformación logística asegura una superficie impecable, uniforme y segura para salvaguardar la integridad de los atletas de alto rendimiento, unificando las condiciones de juego en cada una de las 16 sedes oficiales.
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2: La presidenta Claudia Sheinbaum celebra la reactivación de las exportaciones de azúcar a Estados Unidos. La Federación Mexicana de Fútbol fue multada con más de 42 millones de pesos por irregularidades en el manejo de datos biométricos del Fan ID. Murió Sam Neill, actor neozelandés, famoso por interpretar a Alan Grant en Jurassic Park. La onda tropical número 18 provocará lluvias fuertes a intensas este lunes, principalmente en Sinaloa, Durango, Nayarit, Michoacán y Guerrero. La Fiscalía de Sonora ofrece recompensa por información que permita capturar a 3 reos fugados del Cerezo número 2 de Hermosillo. Hay una moderación en los precios de la canasta alimentaria, aunque algunos productos básicos siguen al alza. En Houston, familiares y organizaciones exigen justicia por Lorenzo Salgado, migrante mexicano abatido durante un operativo del ICE. Francia, España, Inglaterra y Argentina disputan las semifinales del evento deportivo.
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7: Plazas como Houston y Dallas desafían las rigurosas y extremas condiciones climáticas del verano tejano mediante infraestructuras provistas de techos retráctiles y sistemas de aire acondicionado central de última generación. Esta ingeniería de precisión permite que mientras en el exterior el termómetro registra marcas sumamente elevadas, la temperatura en la cancha y en los graderíos permanezca en niveles óptimos para el despliegue del fútbol de alta intensidad. De esta forma, se protege tanto la salud de los futbolistas como el confort del público asistente, garantizando un espectáculo de primer nivel.
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7: En información internacional, muere Lindsey Graham, senador aliado de Trump. En temas de nuestro país, derrama económica por torneo internacional de fútbol es de apenas el 0.1% del Producto Interno Bruto. Y en lo local, implementa policía de Celaya operativos para vigilar escuelas durante vacaciones. Ciudadanos de Valle acuden al auditorio al aire libre en la Alameda para pedir por la paz.
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0: un auténtico patriota estadounidense. Horas más tarde se informó que la causa del fallecimiento fue una arteria que se desgarró. Médicamente, una disección aórtica debido a la enfermedad cardiovascular arteriosclerótica. Los 5 partidos que se llevaron a cabo en la Ciudad de México, Jalisco y Nuevo León del torneo de fútbol de verano supusieron una derrama económica de tan solo 0.1% del Producto Interno Bruto, esto es, cerca de $2,000 millones. Expertos financieros explicaron que el monto resulta modesto. Agregaron que, aunque el torneo atrajo a visitantes extranjeros, el efecto sobre la economía nacional fue reducido.
1: La Policía Municipal dispone de un operativo para la vigilancia en colonias y comunidades donde los directivos y padres de familia solicitaron apoyo para evitar robo a las escuelas, y si bien no se tiene un foco rojo donde ocurran estos robos, se harán los patrullajes de acuerdo a la estrategia y apoyo conjunto de la sociedad al reportar todo presunto de indicio al sistema de emergencias 911, destacó Bernardo Cajero Reyes, director de Policía Municipal de Celaya.
2: No son muchas, pero sí tenemos algunas peticiones a las escuelas. Y bueno, agradecer, yo creo que esas peticiones es agradecer a la confianza que tienen las autoridades. No tenemos identificado puntos rojos, es de forma general en todo el municipio y en las comunidades. Cuando hacemos el acercamiento, como mencioné también en la mañanera, cuando hacemos el acercamiento a los planteles, es también para eso, ¿no? Decirles que mantener incluso una escuela limpia, despejada de monte, despejada de basura, da esa percepción de seguridad.
1: Desde Celaya para nuestras noticias, Ricardo Cárdenas.
3: Luego de los hechos de violencia registrados durante la última semana en Valle de Santiago y del creciente reclamo ciudadano para que las autoridades refuercen las acciones en materia de seguridad, habitantes participaron en una misa por la paz celebrada en el auditorio al aire libre de la Alameda de la cabecera municipal. A pesar de la lluvia registrada previo al evento, los asistentes acudieron al llamado, reflejando la preocupación que existe entre la población por los recientes hechos delictivos y la necesidad de recuperar la paz en el municipio. Nere Baeza, integrante del movimiento Una Mano por Valle, agradeció la respuesta de los vallenses al señalar que la asistencia superó las expectativas considerando las condiciones climatológicas.
4: Realmente es asombroso el cariño que la gente me muestra. Realmente estoy sorprendida y estoy conmovida de recibir siempre a donde yo voy una mano, un abrazo cálido.
3: Desde el municipio de Valle de Santiago informó para nuestras noticias Rafael Cruz.
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15: El imponente escenario de Seattle destaca con su luz propia en la geografía deportiva por la particular inclinación vertical de sus tribunas, concebidas estructuralmente para capturar las ondas sonoras y proyectarlas directo a la cancha. Las escuadras que disputen sus compromisos en esta hermosa sede del Pacífico se enfrentan a uno de los entornos más ruidosos, intimidantes y complejos y de toda la geografía continental. El aliento del público local se convierte en un jugador número 12, capaz de inclinar la balanza y hacer temblar al rival más experimentado.
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8: La histórica localidad de Foxborough vuelve a vestirse de gala en el panorama internacional. Esta emblemática sede de la costa este cuenta con una sólida e impecable reputación, tras albergar partidos verdaderamente memorables en las décadas pasadas. Tanto en la categoría masculina como femenina, su imponente recinto al aire libre se reporta completamente listo para canalizar la pasión de miles de viajeros internacionales en una atmósfera de absoluto rigor competitivo. Boston aporta su rica herencia cultural y su historia y su afición, un torneo que paralizará al mundo.
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4: En el mundo, acusan al FBI de ocultar pruebas sobre la muerte del mexicano Lorenzo Salgado. En información nacional, México exportará azúcar a Estados Unidos. Y en Guanajuato, sin solicitudes formales para analizar tarifa del transporte público en León. Pan Irapuato solo registra 3 bajas del padrón.
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4: Autoridades de Houston y el condado de Harris denunciaron que el FBI se ha negado a compartir información clave sobre la investigación del tiroteo en el que murió el mexicano Lorenzo Salgado en manos de ICE. Sean Tier, fiscal del condado de Harris, acusó de mantener bajo control toda la evidencia. Incluso el Buró Federal de Investigaciones conserva las pruebas sin compartirlas. Claudia Sheinbaum informó que el gobierno de los Estados Unidos aceptó abrir su mercado a importación de azúcar producida en México por más de 1.2 millones de toneladas para el próximo año. Estos son ingresos al sector por más de 4.7 mil millones de pesos. Con esta medida, la importación se incrementará en más del 500%. Dicho acuerdo comenzó a negociarse durante la visita de la Secretaría de Agricultura estadounidense, Brooke Rawlings, a México.
5: Leopoldo Mora Flores, director de Movilidad de León, confirmó que los concesionarios no solicitaron formalmente analizar la tarifa del transporte público en la Comisión Mixta Tarifaria. A inicios de junio, el presidente de Transportistas Coordinados de León, Daniel Villaseñor, expresó que era necesario convocar a la Comisión Mixta Tarifaria para solicitar la revisión de la tarifa del transporte ante la caída gradual de usuarios en el servicio. La Comisión Mixta Tarifaria es el organismo del Ayuntamiento de León, conformado por síndicos, regidores, pero también funcionarios municipales, transportistas y representantes ciudadanos. Su función es analizar los informes de los transportistas y la propuesta de tarifa, autorizarla o no y establecer compromisos. En este aspecto, el titular de Movilidad de León, Leopoldo Mora Flores, confirmó que los empresarios del transporte no solicitaron de manera formal la instalación de la comisión.
6: No hay ni siquiera una solicitud formal por parte de ellos. Para iniciar eso, para iniciar con todo ese proceso, primero deberían de ellos de solicitar la conformación, la instalación de la comisión.
5: Informó desde León, Guanajuato, Leonel Araiza.
7: La dirigente del Comité Directivo Municipal de Acción Nacional en Irapuato, Rocío Jiménez Chávez, dijo que actualmente cuentan con 1.449 miembros activos y en meses recientes únicamente 3 personas han renunciado a la militancia del partido al solicitar su baja del padrón. Esto al descartar que en el municipio se pueda llegar a registrar una desbandada panista, como ocurrió en León.
8: La verdad es que digo, si estuviera estuvimos muy al pendiente de lo que sucedió en León y sí fueron varios militantes que solicitaron su baja del padrón. Sin embargo, en Irapuato tenemos un escenario diferente. Aquí, de igual manera, seguimos trabajando, pero descartamos que pudiera haber un movimiento similar o algo parecido a lo que se dio en León.
7: Desde Irapuato, para nuestras noticias, informó Laura Villafaña.
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9: Un guardista complejo de la ciudad de Atlanta sobresale ante los ojos del mundo por su audacia arquitectónica. Un techo retráctil, operado mediante paneles sintéticos que se despliegan de forma sincronizada, simulando los pétalos de una flor. Equipado con una pantalla elíptica de 360 grados que corona las alturas del inmueble, esta sede inyectará una dosis de modernidad superlativa a los encuentros de las fases de eliminación directa. Un monumento a la ingeniería del siglo XXI que servirá de marco para batallas futbolísticas memorables.
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1: Es el escenario de Florida. Aportará la elegancia, el color y el dinamismo característicos de las culturas caribeñas a la máxima justa deportiva. Su estructura de primer nivel cuenta con una imponente visera perimetral diseñada específicamente para proteger a los concurrentes de la radiación solar veraniega, proporcionando un ambiente cosmopolita, festivo, y en los graderíos, esta sede promete ser una de las más distinguidas y alegres de todo el certamen, donde la música, el sol y el fútbol de alta escuela se encontrarán en perfecta armonía.
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7: Estamos de regreso. 12:08, bienvenidos, León Guanajuato 99.3. ¿Cómo andas, mi querido Misael? ¿Qué te dejó este fin de semana? Cuéntanos. La derrota de Noruega. Ay, ay, ay, Noruega. Confiamos en ti, Haaland, y no jaló. No jaló Haaland, caray. El día de hoy es Día Mundial del Rock. Yo te estoy preguntando a través de nuestro Facebook, ¿cuál es tu agrupación? O también hay solistas cantantes de rock, ¿eh? Chicas también. Bandas de solo mujeres como Heart, digamos. Y demás. Entonces yo quiero saber cuál es tu banda de rock favorita. Mira, Jessica Mondragón nos deja una banda de aquí de Celaya, de solo chavitos. O sea, no tienen más de 16 años. Se llaman Bass. Yo fui a ver cómo hacían el video de su canción que van a estar promocionando ya con video. Ya está. En donde invitaron a Kenny y los Eléctricos. Vino Kenny a salir en el video y todo el rollo, estuvo padre. Yo creo que ya deben de tener fecha de cuando sale este video. Pero pues yo les recomendaría que se metan a redes sociales y busquen Bass. Es V-A-Z-E, ¿sale? Es la inicial de cada uno de los integrantes. Que originalmente eran 4 y ahora ya son 5. No sé quién se quedó fuera del nombre, pero ya. Sí, se llaman Bass y ya. Así quedó. Entonces, ahí está, mira, Jessica, muchas gracias. Josué Martínez, The Killers. Ok, un rock alternativo. Modernizado. Ya tiene sus años también, o sea, si hablas de un The Killers, o sea, ya son bandas con ya, que tú puedes decir, ay, son muy nuevos, no, ya tienen una trayectoria de 20 años, yo creo que este tipo de agrupaciones, como Strokes, que son poquito todavía más viejos, Kings, los Arctic Monkeys, digamos, ¿no?, que son... Son bandas de un rock bastante comercial y muy, muy escuchable. O sea, yo no conozco a personas que digan, ay, no, guácala, The Killers, guácala, así. No, pues es un rock bastante, pues bastante aceptado, ¿no? Se puede decir así, porque pues es muy, muy... No se meten en Royce, ¿no? Hacen música muy comercial, no tan desconocida para la bandita, muy, muy alternativo el rollo, bastante independiente, muy, muy de garage y todo este rollo. Entonces, pues ahí está. Ese es el legado que nos dejan estas agrupaciones. Dice por acá, alguien que calla al gordo, ya. ¿Cómo le vamos a parar la boca? Pues en mis tiempos me acuerdo que una maruchan era suficiente para pararle la boca a alguien, ¿no? Hasta había comerciales, ¿no? Y le va a la América. Eso es todo, mi gordo. Tú no. No te sientas mal que te digan cosas de la América. Ya quisieran ellos. ¿A quién le van? A los Pumas, al Cruz Azul, ¿no? ¿Quién se acuerda que Cruz Azul es campeón? Nadie. Nadie se acuerda. No, ya. Adiós. El Mazatlán con otro nombre va a ser, mira, ya dijimos que el jueves ya juega el poderosísimo Atlante. A ver qué tal, a ver cómo les va. Ok, Día Mundial de Rock, déjame tus banditas de rock favoritas. Maná, dice Ro. ¿Qué tiene Maná de malo al decir que rock? Pues es que sí es rock. Pero no es rock, nada que ver con rock pesado, ¿no? Es bastante... ¿cómo le podemos decir? Pues es que no sé cómo decirlo. Es como rock pop, ¿no? O sea, está más enfocado ese rollo del pop también. Tiene algunas otras canciones que sí son un poco más estruendosas, se puede decir así. Pero pues es que juegan con instrumentos hasta prehispánicos y todo este rollo. Esa es la cuestión, ¿no? Entonces, rock. Sí es. Pero muy soft, ¿no? Se puede decir soft rock, algo así. Se puede decir algo así. Dice, solo para hacer la plática... César Costa, Alberto Vázquez, Enrique Guzmán y Angélica María. Hombre, rockerazos, ¿eh? Pues ya estás hablando de rock and roll, ¿no? También. Moderato, dice Mil Demonios. También le echan carrilla, Moderato. Pues es que es rock, pero es más enfocado al glam rock, ¿no? Sí, ok. Bueno, vámonos con musiquita, mira. Ni modo de no poner esto que venía acá en nuestra lista del día de hoy. Daft Punk, Pharrell Williams y Nile Rodgers con esto que se llama Get a Lock.

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3: En información internacional, Trump ordena restablecer bloqueo naval a Irán. En información del país, esposa otorga el perdón a exdirector de Pemex. En información del estado, Contraloría Capitalina se ha destacado por ser el elefante blanco. Alertan por cobros falsos por gusano barrenador.
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3: El presidente de Estados Unidos informó que restablecería el bloqueo naval contra Irán y que se le reembolsarán 20% del valor de toda la mercancía transportada a través del estrecho de Hormuz. Donald Trump afirmó que el proceso comenzará de inmediato. En este sentido, refirió que Estados Unidos será conocido como el guardián del estrecho de Hormuz, con lo que garantizará la seguridad y protección de esta zona del mundo tan volátil. Durante la audiencia de este lunes, María Felicia Jiménez otorgó el perdón a Víctor Rodríguez Padilla, exdirector de Pemex, quien había sido denunciado por violencia familiar y vicaria. En un escrito con fecha del 10 de julio, Felicia Jiménez argumentó estabilidad y bienestar de su núcleo familiar, así que no desea continuar en el proceso. Pese a ello, la juez refirió que la violencia familiar y la violencia vicaria son delitos que se persiguen de oficio, con lo que continuará el proceso contra Rodríguez Padilla.
8: La regidora capitalina de Morena, María Fernanda Arellano Caudillo, señaló que la Contraloría Municipal siempre ha destacado por ser el elefante blanco de la administración, es decir, que ha sido más onerosa que benéfica. Esto luego de que en sesión de ayuntamiento se aprobara por mayoría de votos a quien será el nuevo titular de la dependencia desde este próximo martes 14 de julio. La regidora señaló que el actual titular, Pedro

0: Contra el gusano barrenador, pese que el medicamento y la atención son completamente gratuitos. La titular de la dependencia, Marisol Suárez Correa, informó que los reportes se detectaron en el municipio de San Luis de la Paz, donde supuestos veterinarios también recomiendan a los ganaderos no reportar los casos bajo el argumento de que podrían perder a sus animales. La funcionaria pidió a los productores no dejarse engañar y recordó que al detectar un caso sospechoso, deben reportarlo a la Secretaría del Campo, el Servicio Nacional de Sanidad, Inocuidad y Calidad Agroalimentaria, cuyos técnicos confirman el diagnóstico, aplican el tratamiento y dan seguimiento al animal sin costo.
1: Se les tiene que aplicar este medicamento. Este medicamento es importante que tus lectores sepan que es totalmente gratis, que no se dejen engañar por veterinarios que les dicen no lo reportes porque te van a quitar a tu animal y te vas a quedar sin nada, yo te aplico el medicamento y les cobran alrededor de $1,000 un poco más para aplicar el medicamento.
0: Informo desde León, Guanajuato, Cristina Muñoz.
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Ahorita es lo que te estoy preguntando a través de nuestro Facebook, porque hoy es Día Mundial del Rock. Dice por acá José Ramón Ramírez: yo digo que los Wolf Mother son una banda de rock muy sesentero. Si no los conocen, dense la oportunidad de escucharlos y les van a gustar. Está buena la banda, la verdad es que está buena. Tiene una influencia bastante marcada de grupos setenteros, ¿no? Como Led Zeppelin, Black Sabbath, este rollo. Ellos son de Australia. Y la verdad es que traen. A mí me tocó verlos en un Tecate. ¿Cómo se llama? Tecate. No me acuerdo, ¿qué hacen en Querétaro? Porque el Tecate Bajío es el Neón. El de Querétaro no me acuerdo cómo se llama. ¿Tecate qué? Saquen las Tecates mejor. Se me olvidó cómo se llama el de acá. Tecate. Mira, Misael me va a salvar. Misael me va a salvar. Pulso GNP. Sí, cierto, no tiene nada que ver. No tiene nada que ver. Tecate Bajío es el que se hace en León. Y el Pulso GNP, junto con el Festival City, se hacen en Querétaro, ¿verdad? Sí. Hecho. Sí, en el Pulso GNP, mi querido Misael, nos tocó estar ahí, pues, entrevistando. Y de hecho, el que se aventó la entrevista fue nuestro compañero, que ya nos escucha desde otro plano terrenal, no tan terrenal, más bien, Luis Ángel Marín, es el que le mascaba el inglés ahí. Y él fue el que se aventó la entrevista con el vocalista de Wolf Mother, que es una madre sota. Chino hasta su madre. Medí como 2 metros el vato. Nirvana, dice Pepe. Grandiosa banda de grunge que forma parte también del rock. El rock es uno de los géneros que tiene más subgéneros y muchas orientaciones, ¿no? ¿Qué vas a decir tú, que Maná es rock al igual que Nirvana? Pues sí, o sea, se basan en este sonido característico del rock, que son, pues, nada más fácil que la configuración: guitarra o 2 guitarras, el bajo y la batería, ¿no? Y una voz potente generalmente. Hemos escuchado casi bandas de rock. Me muestro que habla así, ¿no? No vas a escuchar a Carin León en rock, ¿o sí? Más como country, él sería. Pink Floyd, dice Narzúa. Bandota Narzú. O sea, ¿qué podemos decir de Pink Floyd? Rock psicodélico, progresivo, sabroso. Saludos al Héctor. Saludos, mira, José Ramón nos dejó ese video de Wolf Mother y ya lo compartí yo para que chequen un poquito de esta agrupación. ¿Quién más anda por acá? Josué, mi estimado, buenos días, reportándome pero tarde, pero sin sueño. Mi banda favorita es muy indie, The Killers. Sí, es un rock alternativo que, pues la realidad es que, como les digo, o sea, es un rock que no molesta, ¿no? No es un rock estruendoso, es un rock bastante armónico, con voces sí potentes, pero no... no de la forma gritona, ¿sabes? Entonces, pues, ahí está. Ya si te vas con los Strokes, ya hay un poquito más de grito, ¿no? Dani Rejón, Red Hot Chili Peppers. Uf, ¿qué me puedes decir de Red Hot Chili Peppers? Banda californiana, por excelencia, ¿no? Las mejores bandas estadounidenses, sin duda los Red Hot Chili Peppers, con una trayectoria ya bastante prominente. Los Kings, dice el Papinino. Buenas rolas tienen los Kings, la verdad. Todos conocemos las mismas 3 o 4, pero si te pones a explorar música de los Kings, la verdad es que tienen muy buenas canciones, ¿eh? Mi banda, el mexicano, no entra. Nada más el Don, ese que se la pasa bailando, que no hace nada más en la banda. Es el hijo, ¿no? Quisiera yo ser ese vato que nada más baila así. No, hombre, otra cosa. Mira, y hace rato, hablando de rock, nos había dicho Luis Aviñe, que lo tenemos de regreso, que si podíamos poner una canción de Queens of the Stone Age, ¿no? Que se llama No One Knows. Y le dije: Simón, ahorita la compartimos con todo el auditorio
y pues de una vez la vamos soltando para conmemorar este Día Mundial del Rock. También Perlux nos pedía algo de Rodrigo. Esa sale, pero después del corte comercial. Por lo pronto nos vamos con No One Knows. Me gusta el final de esta canción, hacerle locutor diciendo Queen of the Stone Age. ¡Súbele!

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1: Buenas tardes, señoras y señoritas. Aquí está el DJ Héctor Bonifacio Echeverría Cervantes de la Cruz Arroyo Rojas. Esta es la radio que sacó a toda la estación donde el rock vive y no muere. Vamos a escuchar un par de temas de Queens of the Stone Age. Primero vamos a escuchar First It Giveth. Qué música impresionante, temible y verdaderamente ahora. Van a ver, aquí va, aquí va, aquí va, aquí va.
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4: La selección nacional de los Estados Unidos se presenta en este compromiso histórico con la plantilla de mayor experiencia en el balompié de élite europeo de todos sus tiempos. Al competir bajo el amparo de su público y en complejos deportivos dotados con tecnología de primer nivel, el conjunto norteamericano busca dar el golpe de autoridad definitivo para instalarse permanentemente en la primera línea del deporte rey. El proyecto estadounidense enfrenta su examen de graduación ante los ojos de su propia nación.
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182. Buena banda también, buena banda, Blink. Dice, amigo, no puede faltar el Tri de México. Ponte algo de esos viejitos. Del Alex Lora. Ok, a ver, ahorita pon algo de Pink Floyd para que se cultiven las nuevas generaciones. Para que se hagan cultos, ¿no? A ver, dice, boludo, che. Algo de Airborne. Uf, está muy buena esta canción, Está buena. Yo creo que el jueves, pues va a tener que ser rockerón. El jueves de Se Queda o Se Va va a tener que ser algún tema enfocado al rock. Sí, sí, sí. Así debería ser. A ver, ¿qué tenemos por acá? Ah, habíamos dicho que algo de Rodrigo, ¿verdad? Sí, sí, sí. Pues, ¿qué? ¿Qué otra cosa puede ser de Rodrigo González? Que el Metro Valderas.

0: Rodrigo, Rodrigo.
1: Ah, qué buena rola, mi Diego. Buen lunesito, buen inicio de semana, mi buen Diego. Saludos. Ay, ponte otra rola, ponte una de Lead and Roll. Ah, la que se te apetezca, mi buen Diego. Saludos para Vulcanizadora Joker, que te están sintonizando y escuchando eso a todo volumen, mi buen Diego.
0: Todo Joker. Bien, entonces, no, pues qué bueno, ¿eh? Siempre nos cae bastante bien saber que nos escuchan en sus lugares de trabajo, ¿no? Porque se les vaya más rapidito al día. Y sobre todo un lunes, inicio de semana. Sí voy a trabajar. Saludos, chiquitín. Saludos a Marina, dice Café Tacuba, su banda favorita de rock. Es rock alternativo, sí. Pero tiene bastante folk, ¿no? Tiene punk, también un poquito bolero, ska, cumbia y de todo mezcla. La realidad es que Café Tacuba tiene de todo un piquito. Igual que muchas otras agrupaciones que pueden decir, es que eso no es rock. ¿Qué es que sí es rock? Nada más que tiene bastantes motes, ¿no? Se le puede decir. Fusionan muchos géneros y por eso pueden decir que no llega a ser un puro rock. Puede que sí, puede que no. Saludos al buen Lobo. ¿Andas por acá, mi Lobo? ¿O no? Ojalá que haya escuchado la canción que pusimos. El buen Luis Aviñe, que hace mucho que no nos saludaba, Luis Aviñe, ¿eh? Ahí está, perfecto. Y bueno, vámonos a sí, mira, es que me aparecía acá el mensaje, pero era de la muy mañana y pues de todos modos ya te saludamos y ya te leímos de todos modos, Lobo, ¿sí o no? Mira, eso es lo que está chido, que estás presente. Eso es todo, mi Lobito, eso es todo. Saludos a todos los comandos estelares, claro que sí. Y bueno, de Leo nos despedimos con esta canción. Aquí le seguimos un ratito más, ya te la sabes. @.fm/Celaya en la página para que te metas y nos escuches, o la aplicación que es gratis para iPhone y Android, que se llama Radio Resultados. Nos vamos a despedir de León solamente con estos guitarrazos bien macizos de Airborne. Gracias, Misael. Feliz Día Mundial del Rock.

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3: En breve te comparto que la Secretaría Anticorrupción y Buen Gobierno impulsó una multa de 42.8 millones de pesos a la Federación Mexicana de Fútbol por violaciones a la normativa de protección de datos personales relacionadas con la operación del sistema Fan ID. Tras concluir el procedimiento administrativo correspondiente, se determinó que la FMF incurrió en dos infracciones principales durante el tratamiento de los datos personales recabados mediante esa plataforma. La primera consistió en no informar de manera adecuada a los usuarios que las fotografías utilizadas para generar el Fan ID constituyen datos personales sensibles, lo que según la autoridad impidió que los aficionados conocieran el alcance del tratamiento de esa información y tomaran una decisión plenamente informada sobre su uso. La recomendación es no bajes la guardia, cuídate y sígueme en @AvilesEnrique y nos escuchamos en breve.
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11: Filadelfia, cuna de la historia institucional de su país, aporta un recinto de gran carácter famoso a nivel continental por la vehemencia, la pasión y la fidelidad de sus seguidores. Ubicado en un distrito deportivo de gran escala, el terreno de juego albergará encuentros claves de la fase inicial, donde la cercanía de los graderíos respecto al césped ejercerá una presión psicológica inmediata sobre las escuadras contendientes. En este suelo histórico, la intensidad se vivirá a flor de piel en cada sector de la cancha.
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6: En información internacional, ola de calor en Inglaterra ha dejado 2.700 muertos. En información del país, alista Cancillería denuncias en Estados Unidos por muerte de 17 mexicanos a manos del ICE. En información del estado, estiman costos de 5 millones de pesos para rehabilitación de estacionamiento subterráneo de Celaya. Mauricio Estefanía inaugura la rehabilitación de la calle Juárez en la comunidad de Valencia de Fuentes.
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6: Entre mayo y junio, al menos 2.700 personas murieron en Inglaterra y Gales a causa de las olas de calor. De acuerdo con un estudio de la Oficina Meteorológica, Reino Unido y gran parte de Europa vivieron dos olas de calor sin precedentes. Asimismo, detalló que la etapa más letal entre el 18 y 28 de junio se reportaron 2.200 fallecimientos. Destacan el papel del cambio climático para que las olas de calor sean más intensas y frecuentes. La Secretaría de Relaciones Exteriores presentará este día una serie de denuncias ante el Departamento de Justicia de los Estados Unidos por el fallecimiento de 17 connacionales en centros de la ICE. Entre estos casos se encuentra el de Lorenzo Salgado Araujo, quien fue baleado por agentes de migración. La presidenta Claudia Sheinbaum también hizo un llamado al Congreso de la Unión y todos los partidos políticos a unirse a la defensa de los mexicanos en el extranjero.
7: No hay fecha y tiempo de ejecución determinado para la rehabilitación del estacionamiento subterráneo del Parque Morelos, pero al menos la empresa constructora ya llegó a un acuerdo con el Instituto de Seguridad Social del Estado de Guanajuato y se concesionaria del espacio para hacer los trabajos que podrían tener una inversión de hasta 5 millones de pesos para poder ocuparlo y poner en renta los 35 locales comerciales, detalló Juan Miguel Ramírez Sánchez, presidente municipal de Celaya.
8: Ellos han estado platicando y que hasta donde llegan el acuerdo es que él va a intervenir, como lo, entre comillas, como lo propuso en un principio, que no está dañada la obra, se ve medio fea porque el óxido ha bajado, porque no le han dado, no se le ha dado mantenimiento. Tiene muchos años que no le dieron mantenimiento, los del ISEC no le dieron mantenimiento, y entonces ellos están listos.
7: Desde Celaya para nuestras noticias, Ricardo Cárdenas.
9: Luego de permanecer durante años como una de las principales solicitudes de los habitantes de la comunidad de Valencia de Fuentes, autoridades municipales encabezadas por el presidente Mauricio Estefanía realizaron la entrega oficial de la rehabilitación de la calle Juárez, una obra que busca mejorar la movilidad y brindar mayor seguridad a las familias de la localidad. Durante el acto de inauguración, el alcalde señaló que conocía las dificultades que enfrentaban diariamente los vecinos de la zona, especialmente durante la temporada de lluvias, cuando las condiciones de la vialidad complicaban el tránsito tanto de peatones como de vehículos.
10: Estoy muy contento porque ya ahora sí van a poder disfrutar, porque yo me acuerdo cuando llovía aquí que se hacía un lodazal y que no podían caminar.
9: Desde el municipio de Cortázar informó para nuestras noticias Rafael Cruz.
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22: El movimiento comercial Rock en tu idioma en México, que impulsó bandas de rock en español, despegó a finales de la década de los 80s, aunque bandas de rock en español ya existían. 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
2: Por primera vez en la historia del deporte más popular del mundo, la organización de la justa se distribuye simultáneamente en tres naciones soberanas: México, Estados Unidos y Canadá. Si bien la coorganización cuenta con ilustres antecedentes en el pasado, esta alianza estratégica abarca un continente casi entero. El certamen conectará diversas zonas horarias, infraestructuras de absoluta vanguardia y una riqueza multicultural inigualable bajo una misma sinfonía futbolística. Es, sin duda, la obra de ingeniería deportiva y logística más ambiciosa de la era moderna, uniendo fronteras a través de la pasión.
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17: Prepare su agenda para un festín de fútbol verdaderamente ininterrumpido. 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
4: En lo internacional, acusa Lula a Trump de piratería por cobrar peaje a barcos en el estrecho de Hormuz. En lo nacional, impulsa Sheinbaum el tren interoceánico con traslado de vehículos de Hyundai. En lo estatal, invita a Cultura Guanajuato a cursos de verano gratuitos en León y Salamanca. Irapuato fortalece estrategia de seguridad con objetivos prioritarios y mesas de coordinación.
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4: El presidente de Brasil, Luis Inácio Lula da Silva, criticó la decisión de Donald Trump de cobrar un 20% a los barcos que crucen el estrecho de Hormuz con apoyo militar estadounidense. El mandatario calificó la medida como un acto de piratería y sostuvo que busca obtener ganancias en medio del conflicto en Medio Oriente. Además, responsabilizó a Trump por agravar la crisis y cuestionó la justificación de la ofensiva contra Irán. Lula advirtió que la guerra ya impacta en el precio de los alimentos y los combustibles. La presidenta Claudia Sheinbaum informó que Hyundai trasladó 3.000 vehículos a través del tren interoceánico de Oaxaca a Veracruz como parte de una prueba logística. Adelantó que esta semana se definirá un contrato para que la empresa utilice de manera permanente esta ruta ferroviaria. También señaló que su gobierno mantiene diálogo con la industria automotriz para reducir el impacto de los aranceles impuestos por Estados Unidos. La mandataria aseguró que trabajan para evitar el cierre de plantas y proteger el empleo. Además, adelantó que en los próximos días anunciará nuevas inversiones de empresas interesadas en instalarse en México. La Secretaría de Cultura de Guanajuato abrió la convocatoria para sus cursos de verano gratuitos en la Biblioteca Central Estatal de León y el Centro de las Artes de Guanajuato en Salamanca. Las actividades programadas durante julio y agosto incluyen talleres de lectura, ciencia, teatro, artes plásticas, ilustración y creatividad para niñas, niños, adolescentes y adultos. En León, el programa Mis Vacaciones en la Biblioteca 2026 ofrecerá también sesiones sobre finanzas personales y creación literaria. En Salamanca se impartirán cursos de teatro, modelado en barro, títeres y artes visuales. La participación será gratuita y en la Biblioteca Central Estatal no se requiere registro previo.
9: La titular de la Secretaría de Seguridad Ciudadana de Irapuato, María del Consuelo Cruz Galindo, informó que derivado de las detenciones de personas que son puestas a disposición del Ministerio Público por su probable participación en la comisión de un delito, se realiza un seguimiento para saber hasta dónde llega la cuestión judicial y por lo tanto su situación jurídica, y es que señaló que les interesa saber si estas personas salieron o se mantienen en un proceso penal para, en ese sentido, reforzar la actividad operativa en las calles.
10: También si hubo alguna deficiencia en la puesta, pues también corregir. Hasta ahorita, todos estos delitos de alto impacto donde ha habido detenido han fluido bastante bien, ha habido control de detención, y eso es una parte que pues se denuncia más el trabajo y el esfuerzo que se hace con la autoridad y el ministerial.
9: Desde Irapuato, para nuestras noticias, informó Laura Villafaña.
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1: Tras minuciosos análisis y debates en altas esferas, las autoridades determinaron conservar los sectores integrados por 4 selecciones, conformando un gran total de 12 grupos. Esta decisión preserva la vibrante emoción de las jornadas de cierre simultáneas que tanto apasionan en la tribuna. Avanzarán los 2 mejores de cada bloque junto a los 8 mejores terceros lugares de la tabla general. Un sistema altamente competitivo donde ninguna escuadra tiene margen de error desde el silbatazo inicial, obligando a los estrategas a buscar el triunfo sin especulaciones desde el primer minuto.
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4: Jalisco, ¿cuántas veces hemos visto que un balón pega?
5: Intentaban pegar las bocinas, ¿no? Y es balón muerto.
4: Balón muerto que tiene que ser jugado, dice la regla, entre dos. Así debió ser. Pero de ahí vino el empate.
5: Y de ahí cambió todo, don Robert.
4: Y ahí cambió todo. O sea, volvemos a hablar de un mundial muy, muy, muy irregular.
5: Sí.
4: Con muchas cosas extrañas y raras. Pero bueno, ahora ya quiere 64 equipos.
5: Dios nos libre.
4: El señor Infantil.
5: No, Dios nos libre. Ya se lo estaban platicando. Miguel Jonathan Sierra, ¿cómo andas?
6: ¿Cómo estás, Martín? Don Robert, qué gusto saludarlos. Con ese tema de la polémica, no sé si coincidan. Yo he visto varios videos en redes sociales y en ninguno veo claramente, por la definición de los videos, veo claramente que toque. Se ve que la pelota va viajando y cae. Que puede ser por el viento, por diferentes cuestiones. Me parece que no hay una toma clara, y Martín lo debe de saber. Por ejemplo, en la NFL se le da el peso a lo que se marcó en la cancha, y tienen que encontrar en el béisbol también, si marcan safe o si marcan out, lo sabrá usted, don Robert.
4: Sí.
6: Tienen que encontrar una toma clara y contundente para modificar la decisión. Me parece a mí que no hay, o al menos de las que yo he visto en redes sociales, que ahora repiten, tanto en la lateral como en la frontal, no he visto una sola toma que claramente se vea que pega con el cable. Es más, en las tomas, insisto, por la calidad, ni el cable tensado del Spider-Cam se alcanza a apreciar. E incluso la tecnología que tiene el balón, que ahora tiene sensores, chips y demás, mencionan que no registró ningún toque. Ahora incluso ya hasta hicieron la jugada con computadora para demostrar que sí tocó, pero bueno, ya es algo armado y hecho 24 horas más tarde, ¿no?
5: Espérame, ya es hasta intrascendente, ¿no, don Robert? Ya el partido se acabó, ya.
6: ¿Cuándo han repetido un partido en la historia del fútbol? Nunca.
5: Por eso, o sea, va a quedar solamente, don Robert, en el anecdotario.
4: Pero mira, desafortunadamente los mundiales que me ha tocado ver, este ha sido el más debatido en cuanto al arbitraje. Ningún otro. Ha habido detalles como ese balón con la mano en una Argentina contra Inglaterra en el Estadio Azteca.
6: El gol fantasma, don Roberto.
4: Sí, que el otro Maradona también blasfemo fue y le puso la mano de Dios. Vaya, ha habido situaciones que se han dado así chispazos.
5: Ajá.
4: Yo, por ejemplo, en el primer mundial que vi en Inglaterra, yo estoy obstinado en que el gol que pega en el larguero pica
5: y sale.
4: Y el abanderado era soviético, Tofi Brakhamov, con la bandera se va corriendo a medio campo. Y el árbitro suizo, Golfier Dietz, se atiene a lo de su abanderado y da el gol. Yo estaba en línea perpendicular a esa portería. Y jamás cruzó la raya. Pero dan el gol y al final Inglaterra es campeón del mundo.
5: Con un triplete, al final de cuentas, y de ahí se ve un triplete.
4: Sí, entonces,
5: ¿no?
4: Te digo, hay situaciones de este tipo, pero aisladas. En este mundial fueron muchas, Martín, Jonathan.
5: Ha sido, a ver, don Robert, vamos a marcar la diferencia entre un mal torneo para el tema del arbitraje y al tema del VAR. Yo le pregunto, con la experiencia que tiene, a Jonathan, con lo que ha visto, pero no amañado, ¿verdad? ¿O lo siente amañado? Porque hablar de amaño me parece ya muy grave, es como dejar de creer en el fútbol. Y les pueden decir, inocentes, incrédulos, o sea, lo que usted quiera. Pero creo que podemos hablar de malos, más no amañados, ¿no? ¿O sí, don Rueda?
4: Es difícil. Porque para decir es amañado necesitas, como dijo
5: aquella,
4: necesitas pruebas. Y definitivamente, pues, eso es imposible que haya pruebas. Yo recuerdo hace muchos años un árbitro mexicano, el Flautín Rodríguez, le decían Flautín porque era flaco pero muy alto, en un partido en Celaya. Le encontraron un cheque.
5: Ah, caray.
4: Curiosamente había ganado el Celaya. Lo corrieron de por vida.
5: Porque traía un cheque.
4: Él argumentaba que ese cheque, él vendía camisas. Era su profesión. Y que un cliente ahí en Celaya, que le compraba camisas, le pagó con ese cheque. Curiosamente era del presidente del equipo.
5: Que le compró las camisas.
4: Sí.
5: Ah, caray.
4: Entonces,
5: como dicen, Robert, no hagas cosas buenas que parezcan malas, ¿no?
4: Lo corrieron del arbitraje.
6: ¿En qué año habrá sido eso, Robert?
4: Óyeme, ahí sí me pones a pareja.
6: Década más o menos. Hace 30, 40 60, años.
4: No. Debió ser allá por el año 57, 58 del siglo pasado. Es el único caso que yo he sabido. Y no se corroboró que hubiera existido amaño.
5: Yo le digo de otro que se habló también, que hasta que le dieron, porque todo cambió y que le dieron un cheque a Arturo Bricio en la final de Chivas contra Toros Neza, sí. Que después de un partido empató en el primer tiempo, de repente se desdobló todo y que le habían dado a Arturo Bricio un cheque también y por eso cambió todo. Son solamente, dirían en los ranchos, ¿no? Son figuraciones, ¿no, don Robert?
4: Pues mira, yo sé otro caso, y de un árbitro tapatío.
5: Ande, pues.
4: Jesús Mercado, pitando un partido en La Piedad, Michoacán, le dieron un dinero en efectivo. Eso.
5: Antes pagaban en efectivo, sí. Don Robert.
4: Entonces, él tomó el sobre, vino el partido, y él, de La Piedad, viajó a México. Y a la federación llevó el sobre. Me dieron esto para que arreglar el partido. ¿Creerás que lo corrieron del arbitraje por eso?
5: Por honesto.
4: Por haber recibido el sobre. Fue honesto.
5: Claro. O sea, a final de cuentas lo corren por honesto.
4: Y lo corren por honesto. Entonces, todo esto no sabes realmente de que hubo un arbitraje deleznable en este mundial. Y mira que vi, no te voy a decir que los 42 partidos no terminan, pero mínimo vi 30 y vi trabajos buenos, desastrosos. Hay algo también que conceptuar. ¿Por qué a Ramos Palazuelos nada más en la primera ronda
5: dos juegos
4: le dieron dos juegos y no lo volvieron a poner ya sea en México? ¿Por qué? Yo quisiera saber la razón que diera Pierluigi Collina, que es el que manda en el arbitraje mundial.
6: Claro. Que al menos lo pusieron, porque de todos los árbitros que llevó la FIFA, hubo, sin mal no estoy, 6 o 7, que ni siquiera un partido oficiaron como árbitros centrales, que los llevaron a ser cuartos árbitros nomás, árbitros centrales. Digo, lo de César Ramos lo pusieron y me parece que ya se esperaba, ¿no? Que no estuviera en semifinales o en una hipotética final o partido por el tercer lugar.
4: Pero no sé por qué.
6: Por lo mismo que no le pusieron los otros, porque no les gustó el trabajo de César, ¿no?
4: No sé, en ¿cómo se llama? En Qatar fue, pero...
6: Él pitó el partido en Marruecos en la semifinal contra Francia.
4: Y García habló extraordinariamente de su trabajo. Yo no entiendo. Entonces...
6: ¿Algo no habrá dado hoy, don Robert?
4: Mira, el pensamiento es muy ligero. Más ligero que una liebre.
5: Y mientras no se aclare, puedo pensar lo que quiera, ¿no, don Robert?
4: Sí, entonces, no hay un fundamento que te diga por qué no lo pusieron.
5: Así es.
4: Empiezan las especulaciones. Ayer, y antes de cualquier cosa, platicamos gente de fútbol con un servidor, y empezó a especularse que posiblemente no quiso él aceptar ciertas ordenanzas de arriba.
6: Lo veo difícil eso, don Robert. Veo complejo, porque si es eso, desde fase de grupos se da un paso al costado, ¿no? Sí. E incluso César Ramos seguía en Miami la semana pasada, el fin de semana pasado seguía preparándose. Yo le voy más a que dentro de las métricas que tiene hoy la FIFA, pude platicar en algún momento con un árbitro mundialista, y me decía, es que la FIFA nos da relojes inteligentes que están vinculados a una plataforma en el celular y nos mide la distancia que corremos, los entrenamientos que hacemos y demás, y todo va directamente a los portales de ellos para poder mantener su gafet FIFA. Estoy especulando, no sé si en algún tema físico no dio, no sé si ya en una paridad, don Robert, donde no creo que haya un árbitro de 10 y uno de 6 hablando de clasificaciones, ¿no? Me parece que todos los árbitros están o deberían estar para la FIFA de 9.5 a 9.7. En una paridad, me parece que el tema físico, el tema de la edad puede también repercutir. Yo me negaría a pensar que lo quisieron influir. Y que por eso es por lo que se va. Si lo quisieran influir, desde fase de grupo se va y dice, ¿sabes qué? Vámonos.
4: Yo la verdad le vi los dos partidos que pitó. No hay un solo comentario adverso a su actuación.
5: Su trabajo, ¿no?
4: Entonces, esto se presta a múltiples interpretaciones.
5: Pero, don Rubén, por cierto, antes de seguir adelante, déjeme decirle que alguien que usted conoce muy bien me dijo, salúdame a don Robert, que le manda a saludar el oso focas de Japón.
4: Fíjate que me agarras descuidado.
5: Ahí está. Dice el señor Alejandro Tavares, dice, salúdame a don Robert, manda el oso focas.
4: Saludo. Él lo conoció muy bien, se lo presenté en Japón.
5: Seguramente, yo creo que por eso lo dijo el buen Alex Tavares, hermano, saludo, ya le hice extensivo y casi salí perdiendo. Ahí. Pero don Robert, a lo que dice, es cierto, o sea, pero como dicen, mientras no diga la verdad, cada quien puede especular lo que quiera, ¿no?
4: Exacto.
5: O sea, si fue el trabajo bueno, si fue el trabajo malo, cierto es que no está. Con todo respeto lo voy a decir, a los argumentos que daba Jonah, va a ser un técnico salvadoreño el que va a estar.
6: Un árbitro, sí.
5: Un árbitro salvadoreño.
6: Que la CONCACAF siguió, ¿no? Ahí llegó el de El Salvador y ya ni Katia ni César Arturo, mexicanos, llegaron a esa instancia.
5: Que sea mejor que...
4: Ahora la niña, nuestra árbitra, pitó un partido, pero estuvo en tres más que yo recuerdo. Sí,
6: estuvo en varios de cuarto árbitro y estuvo en uno de Avar.
4: Yeah. Ella estuvo en más actividad que César Ramos Palazuelos. O sea, claro, Arturo estuvo César estuvo en dos pitando. Ella nada más en uno. Pero ya es una mujer, la primera en la historia en pitar. En un mundial.
6: Mexicana, ¿no? Mexicana, la primera mexicana. Sí, me parece primera. Que si era por poner una dama, Tori Peso pudo haber tenido peso específico. Primero, al ser norteamericana, y que ya lo dijimos aquí desde el tema Florian Balogun, ¿no? El peso que tiene Estados Unidos en este mundial. Tori Peso, me parece, en caso de pensar en una dama, ella hubiera sido la principal candidata, además que es la mujer con más partidos oficiados en un mundial que los tuvo en esta copa, ¿no? Ya lo decías, es un salvadoreño el árbitro central, y el tema que nos da de qué hablar es que él sí tuvo actividad en esta ronda de eliminación directa, donde César Arturo Ramos Palazuelos, por la cuestión que sea, ya no apareció. Iván Barton ofició el Suiza-Colombia en eliminación directa, ese que se va a penales, Suecia-Japón en fase de grupos y Turquía-Paraguay. Seguramente ahí, desde la ronda del Suiza-Colombia, que fue octavos de final, me parece que ya le empezó a ganar a César, ¿no? ¿Por qué si pusieron al salvadoreño en octavos y a César no?
5: Claro, por eso te digo, me parece que si fue una cuestión de calificación, don Robert no vio mal el trabajo de César, ¿no?
6: Lo único polémico que tuvo, no sé si se acuerda, don Robert, el gol que le anula a Vinicius, que es apoyado por el VAR y lo va a revisar en el partido que le toca pitar en grupos.
4: En todo caso, sería culpa del VAR y no de él.
6: Sí, la va a ver él, que me parece que es bien marcada la jugada, ¿no? Lo marca el VAR. Y lo único, dentro de todo polémico que pudiéramos hablar, es ese gol no marcado a Vinicius, que no va al marcador, ¿no? Porque termina ganando Brasil 3-0.
5: Así es. Le tenemos una muy buena recomendación, mi querido Jonah, porque se vienen las semifinales del torneo.
6: Y Francia y España se enfrentarán mañana en la primera semifinal de la Copa Mundial. El cuadro galo llega tras vencer con autoridad a Marruecos y con un Mbappé como la gran amenaza ofensiva. La roja, por su parte, viene de eliminar a Bélgica con un cierre dramático y mantiene viva la ilusión de volver a una final mundialista. 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
4: Oye, qué buen partido de mañana.
5: ¿Y?
4: Dos países limítrofes que tienen un muy buen fútbol. Sí. Yo pienso, mi manera de ver las cosas, que ligeramente marco favorito a Francia, por considerar que tiene un equipo más hecho, más maduro, con un goleador increíble, como es Mopé, en fin, pienso. Pero España es España, y sí, saca las uñas y se muere en la cancha.
5: Sí, parece que no, ¿no? Parece que no pasa nada con España. Vamos a ir a la pausa, este corte es local, regresamos. Radiorama, en la fiesta del fútbol, después del corte.
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12: En lo internacional, crean 10 países europeos una coalición para fortalecer la defensa antimisiles. En lo nacional, exigen alcaldes de Nuevo León la liberación de hasta 1.700 millones de pesos. Y en lo local, cientos de personas disfrutan de los sabores de Purísima. Campañas de educación vial no reducen siniestros, sostienen activistas.
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12: 10 países europeos, entre ellos España, Francia, Alemania y Reino Unido, anunciaron la creación de la coalición antibalística para desarrollar una arquitectura integrada de defensa frente a amenazas con misiles. La iniciativa busca fortalecer la cooperación industrial, tecnológica y militar, además de impulsar proyectos conjuntos de investigación y desarrollo. Ucrania aportará su experiencia adquirida durante la invasión rusa, mientras que la alianza permanecerá abierta a nuevos integrantes. El anuncio anuncio se realizó en París en el marco de la cumbre de apoyo a Ucrania. 18 alcaldes de Nuevo León entregaron un escrito al gobierno estatal para exigir la liberación de fondos, participaciones y recursos pendientes para los municipios. Los ediles estiman que la administración adeuda entre 1.600 y 1.700 millones de pesos por conceptos como refrendos vehiculares, multas y aportaciones no transferidas desde 2022. Advirtieron que la falta de recursos afecta servicios como seguridad, infraestructura e inversión pública. También rechazaron que la ausencia de un tesorero estatal justifique el retraso en los pagos.
8: El evento denominado Purísima de Mil Sabores se llevó a cabo este domingo en la plaza principal del municipio de Purísima del Rincón. Familias del municipio acudieron desde la mañana al espacio donde varios expositores mostraron lo mejor de la gastronomía de Guanajuato. Más de 60 expositores de alimentos, artesanías y toda clase de productos estuvieron a disposición de los presentes en esta edición turística, señaló el alcalde Roberto García Urbano.
9: Hemos tenido gran afluencia de gente aquí en el jardín principal. Ahorita es la hora de comida, es cuando más se junta aquí la gente que nos acompaña, tanto de Purísima como de otros municipios, y contentos de recibirlos junto con los 68 expositores que tenemos en esta ocasión, en esta edición. Contentos pues de que haya esa convivencia de las familias aquí en nuestro jardín y que vengan a consumirlo.
8: Desde Purísima del Rincón informó para Nuestras Noticias Jonathan Juárez.
10: Las campañas de prevención y educación vial impulsadas por las autoridades municipales han demostrado ser efectivas para reducir los hechos de tránsito, aseguró Ernesto Ramírez, representante de Urbe. El activista consideró que destinar recursos públicos a este tipo de estrategias representa un uso insuficiente del presupuesto, debido a que organismos internacionales han señalado que la infraestructura segura genera mayores resultados en la disminución de lesiones y muertes viales. Explicó que tanto la Organización Mundial de la Salud como la Organización de las Naciones Unidas han promovido enfoques centrados en el diseño de calles seguras, la reducción de velocidades y la protección de los usuarios vulnerables. Afirmó que las campañas informativas pueden complementar otras acciones, pero no sustituyen sus intervenciones físicas necesarias para prevenir siniestros.
13: Campañas de prevención que hace Policía Vial mediante su Dirección de Educación Vial nos parece mal uso de recursos, precisamente porque son formas de utilizar recursos que no demuestran que reducen el número de siniestralidad en las ciudades.
10: Informó desde León, Guanajuato, Daniel Vilches.
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24: Un elemento crucial para los cuerpos técnicos de cada delegación será la gestión de la geografía del continente. Al disputarse el certamen a lo largo de 4 husos horarios diferenciados, la planificación física y el descanso aéreo se tornan tan importantes como la estrategia en la pizarra táctica.

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1: Las cosas muy diferentes. ¿Por qué crees que Infantino, si es que no lo saca la UEFA, porque son los que están proponiendo su salida allá en Europa?
2: ¿Para aquello de los 300 millones o qué?
1: Sí, pues no, a ver.
2: Por aquello de los 300 millones.
1: Y ahorita el pretexto es todo lo que sucedió, que si tenían designado a Las Vegas, Nevada, para el sorteo, y que el señor presidente de Estados Unidos, como si le gustara el fútbol, dijo que sea en Washington y aceptó Infantino. Oye, este me lo castigaron, que no lo castiguen, y jugó. Todo eso le afecta mucho a la veracidad de Infantino como presidente de FIFA. Si sigue, pues ya quiere mundial de 64 equipos.
2: Que dure 3 meses el mundial, ¿no?
3: Oye, Martín, para cerrar lo de Italia, me quedé con la duda porque tú mencionabas que habían presentado directivos. Y ahora estoy leyendo en el portal oficial de la selección italiana de fútbol, mencionan el presidente Giovanni Malago, se complace en anunciar que Paolo Maldini ha aceptado el cargo de director técnico de la federación. Un párrafo más abajo menciona, Malago también nombró a Paolo Maldini como presidente de la selección.
2: Paolo Maldini y un brasileño.
3: Ahora te doy el nombre, aquí está. Pero a ver, va a ser...
2: Paolo Maldini y un brasileño campeón del mundo.
3: Pero va a ser director técnico y presidente a la vez. Porque aquí en el... Estoy traduciendo el texto.
2: Está como supuestamente como director deportivo con un brasileño. Y la tarea era buscar un nuevo técnico.
3: ¿Para qué lo buscas si aquí estoy?
2: Ya con eso, ¿no?
3: Leonardo.
2: Leonardo.
3: Dice que Leonardo va a ser un consultor.
2: Que ahí está. Vamos a primero a la mención esta, mi querido Yona, y vamos a escuchar a Julián Álvarez.
3: Qué golazo de Julián.
2: Delantero del equipo de Argentina, hablando precisamente de lo que se viene con ellos y después de esa victoria. Hay que hablar de la victoria angustiosa, Don Robert, sea como sea, le batalló Argentina después de esto.
3: Déjenme decirles que Inglaterra y Argentina se enfrentarán el miércoles en la segunda semifinal de la Copa Mundial. La selección de los Tres Leones llega invicta y con toda la confianza tras eliminar a Noruega en tiempo extra, impulsados por el talento de Bellingham y la jerarquía de Harry Kane, mientras que la albiceleste, vigente campeona del certamen, viene de superar a Suiza y buscará otra final apoyada en el liderazgo de Messi, la solidez colectiva y su experiencia en partidos decisivos. 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
2: Por cierto, nada le pierde la FIFA, ¿no, Don Robert? Si quiere un... Ahora sí, como dicen sin alburno, si quiere un pedacito de la cancha, de la final del torneo de selecciones el próximo 19 de julio, así cuadritos de 17.5 centímetros por 17.5 centímetros, te va a costar $450.
3: No más.
2: Si la quieres tener. Y solamente va a estar a la venta en Estados Unidos, en Europa. O sea, si alguien quiere tener...
3: Y el estadio de los Jets y de los Gigantes me lo van a dejar ya desbaratado sin pasto. ¿Sí? Los empresarios del estadio van a tener que ponerle pasto nuevo, ¿no? Porque ya se lo van a vender.
2: Claro, $450. Un cuadrito de 17.5 por... Es como un
1: yo sabes,
2: mosaico normal, ¿no?
1: ¿Qué pregunta me hago? Dentro del cuaderno de cargos, ¿está que también la FIFA es dueña del césped?
2: Yo creo que sí, Don Robert.
3: Debería de ser.
2: Si lo va a poner a la venta, yo creo que sí. Porque salió este fin de semana.
1: De la Azteca nunca pusieron a la venta. Del Jalisco nunca pusieron.

0: A la venta, hablo de estadios mundialistas.
1: Ah, porque aquí la lana la metieron.
0: Bueno,
1: o sea, aquí Chivas le metió el billete al estadio Akron, le metió el billete.
2: Que sabes que allá no sé, porque luego en la NFL acostumbran tener pastos sintéticos. No sé si a lo mejor hasta de común acuerdo con el equipo fue que, ¿sabes qué? Yo de todas formas el pasto lo tengo que quitar para poner un pasto sintético. A ver, tú lo sabes, Martín, usted también, don Robert, ese estadio que es el que albergará la final del Mundial en New Jersey, alberga los partidos de Jets y de Gigantes. Cada semana, de domingo a domingo, tienen que borrar y repintar todas las zonas de anotación, pasarlas de verde a azul, las zonas de banda, todo repintarlo. No sé, y digo, habrá que ver con un ingeniero agrónomo, qué tan complejo sea llevar todo ese proceso en pasto natural, que es en el que se está jugando el Mundial, sin dañar el césped. Entonces, tal vez si hasta el dueño del estadio, que será accionista con los Jets o con los Gigantes, le dijo, ¿sabes qué? Mejor, sácalo, véndelo, nos vamos mitad y mitad y yo le vuelvo a poner mi alfombra sintética, ¿no?
1: Sí, digo, pero ya...
0: Puede que tenga razón, fíjate, que es todo ese arreglo, no lo soporta el pasto natural.
1: Sí, y porque ya es híbrido, ¿no? El tema, ¿no?
2: Sí, le ponen un porcentaje de pasto natural, artificial, y le ponen, por decirlo en términos muy básicos, por cada cuadrito de pasto artificial siembran una semilla de pasto natural para que crezca por entre el pasto artificial. Entonces están de los dos, pero es mayoría de pasto natural lo que exige la FIFA, que todos los estadios tuvieron que cambiar, incluso las sedes de entrenamiento. Sí, claro. Robert, acá nuestros amigos de Sport Arena, Paul Delgadillo y demás, tuvieron que cambiar el césped para que pudieran llegar los equipos de la FIFA a entrenar ahí.
1: Pues ya lo sabe, don Robert, si le sobran ahí $450, se puede quedar con un cuadrito del pasto sagrado donde se está jugando a la final. Vamos precisamente con Julián Álvarez, delantero del equipo del Albiceleste, hablando de esta situación.
3: Todos los partidos del Mundial estamos viendo que son así, nos toca a nosotros, les toca a los rivales también, mucho tiempo extra, se está dando así, pero bueno, sabemos que nosotros luchamos hasta el final, dejamos todo, estamos haciendo los goles sobre el final, así que nada, mientras ganemos es todo positivo.
4: ¿Cuánto necesitabas esto en lo personal? Más allá de que tu nivel, por lo menos para mí, venía levantando los últimos partidos, pero ¿cuánto necesitabas esta inyección con además el gol que le da la clasificación?
3: Bueno, muchas gracias. Sí, obviamente que como delantero es importante, como decía, el Mundial, personalmente siento que vengo de menos a más. Esperemos que ahora sobre el final sea mejor aún todavía. Pero bueno, lo importante es que el equipo gane, siempre lo digo. Como delantero uno quiere ayudar a hacer goles, pero también toca correr, toca defender. Lo hacemos todos juntos, así que nada, mientras el equipo gane estamos todos felices. Estar entre los cuatro mejores, Inglaterra sabemos que tiene unos jugadores impresionantes, que es una gran selección, que lo está haciendo muy bien, pero bueno, nosotros a recuperar, a preparar lo nuestro, después sobre los chicos, obviamente que agradecerles el cariño, todo el apoyo, sabemos de la ilusión con lo que, como lo viven, que siempre nos están alentando, nos están apoyando, y bueno, eso nos llena de orgullo y felicidad, sobre todo los más chicos, verlos cómo disfrutan, cómo son felices viéndonos jugar o cualquier cosa que hagamos, así que nada, nosotros nos llena el alma eso.
1: Decía Scaloni, don Robert, en cuando terminó el partido, porque la primera pregunta fue, como dicen, la yugular, ¿no? O sea, ¿qué onda contra Inglaterra? Dice, ¡ey! Es un partido de fútbol, no le busquen más, o sea, no le quieran meter el tema de las Malvinas, no le quieran meter otra cosa, el tema político, es un partido de fútbol, y ya prácticamente al final de la conferencia don Robert también decía, hemos tenido con suerte y hay que aprovechar la suerte, ya si la gente le pone lo que quiera, pero es cierto, a veces hasta este tipo de situaciones hay que aprovecharlas, y Argentina las ha aprovechado, don Robert, y todavía no llega a la final, o sea, todavía está en la antesala de la final y nadie asegura que vaya a llegar a la final, don Robert.
0: Ahora, las Malvinas es otro boleto.
1: Sí, claro.
2: Y no juega eso ya, ¿eh?
0: Eso ya no. No,
2: ya hace más de 45 años de eso.
0: No. Cuidado. Fue la única vez
1: que Argentina... 44, para ser exacto.
2: 44.
0: Es la única vez que Argentina se ha sentido latinoamericana. Porque ellos son italianos a más y mejor.
1: Entonces, hay un dicho muy, muy, muy, muy triste, ¿no? Que no lo quiero decir porque no quiero ofender a ningún amigo argentino, ¿no?
0: Bueno, yo tengo muchos, pero es la verdad y ellos lo saben. Entonces, eso, porque entonces pidieron ayuda a toda América.
1: Sí, claro.
0: En su guerra esa. En fin, eso ya quedó histórico. No, yo me acuerdo más reciente. El 18 de junio del año de 1986 se enfrentan en el Azteca y es el famoso gol con la mano.
1: Sí, claro.
0: De Messi, que al final
1: no, de Maradona, ¿no?
0: De Maradona, perdón, y costó la eliminación de Inglaterra.
1: Con el segundo gol, ¿no? Cuando sí, ya también que digo, así como hablamos de ese gol que no tuvo que haber contado, que no tuvo que haber tenido validación, también ese día se ha hecho quizá para muchos el gol más vistoso de los, digo, porque igual de vistoso fue el sombrerito de Pelé, ¿no? Robert, el 58, ¿no? Por
0: doble magia, sombrero.
1: Doble, pero este
2: o la tijera de Negrete, ¿no?
1: La tijera de Negrete, pero este desde donde empezó también es un golazo, ¿no, don Robert?
0: Ahora sí, sin lugar a dudas, de medio campo empezó a quitarse ingleses hasta llegar al área y vencer al portero. Un gran gol de Maradona, sin duda alguna. De que fue un gran jugador, no hay la menor duda. Con la mano, bueno, si el árbitro, los abanderados,
1: no lo vieron,
0: no había VAR. Ni había como ahora cinco árbitros.
1: Que sirven para un carajo, ¿no, don Robert?
0: Todos. Y como dijera el Tuca, para un carajo.
1: Para un carajo, no sirven para nada, ¿no?
2: Y que en aquel momento que platica don Robert, ahora decías lo de las Malvinas, fue en el 82.
1: ¿En el 82?
2: Sí. Hacían cuatro años de las Malvinas, o sea, estaba mucho más reciente. Ahora ellos son 44 y hay más enfrentamientos entre ellos en mundiales, ¿no? 2002 se vieron las caras en fase de grupos, ganó Inglaterra 1-0. 1998 se vieron las caras en fase de eliminación directa 2-2 después de 120 minutos, 3-4 gana Argentina en los penales y antes de eso la del 86. Así es que el antecedente más reciente no es la del 86.
1: Hay otra, ¿no? En el 2002, ¿no?
2: 2002, fase de grupos, 98.
1: Dos gol de David Beckham por el penal.
2: Sí, David Beckham al minuto 44. Qué buena memoria tienes, Martín Ochoa.
1: Bueno, sí, bueno, si ya se rato, ¿no, Robert?
0: Sí, y ahora, pues, vamos a ver qué pasa. Primero, lo que mañana pueda suceder entre Francia y España, que es un partido que, a simple vista, impresiona, llama la atención.
1: Me llama la atención que digan, es una final adelantada. ¿De los que están?
2: No, los
1: son finales
2: cuatro,
1: adelantadas.
2: Claro,
1: o sea, también de la Argentina, el Argentina contra Inglaterra sería digna de una final.
2: Y el partido por el tercer lugar podría ser una final.
1: Podría ser una final, ¿no? Lástima.
0: Además, ese es el partido que nadie quiere jugar.
1: Nadie quiere jugar. Yo no sé por qué no lo quita la FIFA.
2: Sí, en los Juegos Olímpicos ya quitaron en varias disciplinas el combate, partido, competencia por la medalla de bronce y los dos perdedores les dan el tercer lugar,
1: les dan la medalla de bronce. Acá el tema es más dinero, no es medalla, ¿no, don Robert? O sea,
0: claro.
1: Es el tema más de una lanita más y que hacen tercero que en cuarto, dice, pues, dividan la diferencia que hay entre uno y que el otro, pártale y denle lo mismo a los dos, sí. ¿No? Digo, si la FIFA les da 3-4 millones más a cada uno, nadie se va a enojar y ya los jugadores se relajan porque don Robert, ya el jugador, yo creo que ya ni siquiera quiere correr, ¿no? Ya estás, estás con la, todavía con, ¿cómo dicen? ¿Cómo le dicen a la cruda? Con la resaca.
0: La resaca.
1: La resaca de la derrota en las semifinales, que el último que quieres es volverte a parar una cancha, ¿no?
0: Por cierto, hablando de millones que mencionaste, se vi publicado que México, por los 5 partidos que jugó, se trajo 16.5 millones de dólares.
1: Me parece poco, ¿no?
2: Ahora te doy el dato exacto. Y hablando de más millones, ¿cuánto dijiste que iban a vender cada cuadrito?
1: $450.
2: Van a vender más o menos, sacando la, el área de las dimensiones del terreno de juego.
1: 17.5 por 17.5.
2: Sí, que el área serían en metros, 0.030 metros, y habría que dividir los 7.140 metros de la superficie del terreno de juego, ¿no? Que son 105 por 68, más o menos, pensando en desperdicios que pudieran salir, 230.000 cuadritos de 17 por 17. Eso por $450, ¿qué dices, Martín? Ajá. 103 millones y medio de dólares. Bueno, no tenemos el contexto, a lo mejor, de los dólares. Vamos a multiplicarlo por 18 para ver en pesos. 1.900 millones de pesos es lo que se va a embolsar. Pues ya sea el organizador, la FIFA, el estadio, los Gigantes, los Jets, la ciudad de New Jersey, quien sea. Pero, pues imagínate, 1.000 y tantos millones de
1: pesos. Es una buena lana, ¿no?
0: Yo la pregunta que me hago, aunque yo tuviera el dinero, ¿para qué rayos quiero yo ese pedazo de terreno?
2: Bueno, hay muchos coleccionistas, don Robert, que ahora, por ejemplo, en la remodelación del Estadio Azteca, quizás menos costoso, pero las butacas del Estadio Azteca, que estaban en la parte inferior, incluso en la parte superior formando el escudo de América, en la parte inferior el escudo de un patrocinador, retiraron las butacas para la remodelación y las ofertaron para la venta a la gente. Entonces hubo gente que compró una butaca del Azteca. Hay gente que tiene su colección personal, ¿no? Y que dirán, para algún otro dirá, oye, una playera autografiada por X o Y jugador no tiene ninguna valía, pero a lo mejor para uno pues es el jugador que más te gustó, el que viste, el partido o algo. Y me parece que para los campeones del mundo, y sobre todo si llegara a ser Argentina, con lo pasionales que son los argentinos, tener ahí un pedacito del campo podría ser...
1: No te vayas muy lejos, en nuestra promoción de los amigos de Caliente.mx, ¿qué te juegas? Y dice, el Pasto del Maracaná, o sea... ¿Sí? Para muchos es algo histórico, don Robert. Digo, si se han quedado con las redes. Se han quedado con las redes, don Robert.
0: Mira, se quedaron con la Jules Rimet, pero esa ya se hicieron.
2: La fundieron y ya.
1: No, ojalá, don Robert, no, yo creo que el pero la encontraron, ¿no, don Robert?
2: La encontró un perrito una vez.
1: Pickles, ¿no?
0: Pickles
1: o Pickles, sí,
2: pero luego se...
0: En un jardín.
1: Ajá.
0: La encontró el perro escarbando acá y la llevaron a Brasil.
1: ¿Otra vez?
0: Porque estaba en Inglaterra, allá fue en un jardín.
2: Fue para el Mundial del 66, ¿no, don Robert?
0: Sí.
1: Y en el 70 se la dieron a Brasil.
0: Y se la volvieron a robar. Y sí, ya esa ya no la hallaron. Entonces Brasil mandó a hacer una réplica exacta de la Jules Rimet, es la que tiene.
1: Yo creo que el que la tiene, don Robert, no la fundió, de verdad, pues aquí me quedo con ella, ¿no?
2: No, sí.
1: ¿Sabías?
2: Dicen los reportes que fue fundida porque no le servía de nada, Martín. O sea, ahí sí, es la colección personal, pero a ver, ¿qué prefieres tener? ¿El Pastor, el Maracaná? ¿O tener varias decenas de millones de dólares? Porque la Jules Rimet dicen que era puro oro, entonces, sí, pues ahí le invertimos poquito para fundirlo, lo hacemos lingotes, vamos, lo vendemos y...
1: A ver, fíjate la medida, digo, con todo respeto, no era tan grande, ¿no, don Robert, la Jules Rimet?
0: No, pero era oro.
1: Ah, no, sí.
0: Puro.
1: Oro macizo, como
0: no
1: dicen.
0: No sé el peso, pero el que tiene la copa, pues, ¿tú crees que la voy a poner aquí en exhibición?
1: Es una réplica, ¿quién va a saber que es la original?
0: Espérate, vamos a trabajar a hacer anillos, collares, aretes, qué sé yo.
1: No, eso se lo creo, si hubiera sido aquí en San Juan de Dios, en alguna parte o algo. Vamos a la pausa, esto es Local, regresamos, Redorama, en la fiesta del fútbol.
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7: 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Gracias a esta tecnología se redujeron muchísimas polémicas relacionadas con goles dudosos. Antes, algunas decisiones arbitrales generaban debates durante años. Hoy, en la mayoría de los casos, la tecnología puede confirmar rápidamente si realmente hubo gol o no dentro del partido.
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12: 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Don Robert, es difícil que en el mundo del deporte, en cualquier deporte que me diga, los cuatro mejores equipos jueguen la ronda de semifinales, pensando en fútbol mexicano, Liga MX, NFL Playoffs, NBA postemporada. En el mundial es difícil tener tangible cuáles son los cuatro mejores equipos, pero existe el ranking mundial de la FIFA y por primera vez en la historia los cuatro mejor posicionados en el ranking mundial de la FIFA antes de empezar el mundial están en las semifinales y que de hecho el bracket o las combinaciones las hace FIFA para que en caso de que los primeros cuatro del ranking mundial sean líderes de sus grupos no se vean las caras hasta semifinales y pensar en una hipotética final 1-2 del ranking mundial. Hoy podría pasar, ¿no? Porque se metieron en orden del 1-4.
13: Perfecto.
14: La justicia, digamos que la justicia en base a lo que han hecho, ¿no?
13: Sí.
14: Y ahora, digo, se están enfrentando puro gallo, o sea, don Robert, el actual campeón Argentina y actual campeón Copa Libertadores.
13: Sí. Fíjate que acabo de leer, no sé, sería cuestión de verificarlo, hay un organismo que detalla la clasificación de los equipos.
14: Sí.
13: Y colocan a México en la de este mes en el 10º lugar. México concluyó 9º. De acuerdo a los 8 sí, que pasaron. Uh-huh. Y México en el 9º. Sin embargo, lo colocan en el 10º.
12: Es la FIFA, don Robert, quien hace ese ranking. hay selecciones por encima de México que se quedaron donde mismo o quizás después. Les digo el orden del 1 al 10. Primero Francia, segundo Argentina, tercero España, cuarto Inglaterra, quinto Brasil, que se quedó también en los octavos de final, sí, como México, sexto Marruecos, séptimo Portugal, octavo Bélgica, noveno Países Bajos y décimo México. Este ranking mundial de la FIFA toma en cuenta los partidos ganados, los goles anotados y el peso del rival. No es que, por ejemplo, en Europa, va a decir usted, es que ganar en eliminatorias de Europa es lo mismo siempre. No, no es lo mismo ganarle a San Marino, que es un país que se elimina en Europa,
14: o a Kazajistán,
12: que ganarle a Francia, España, sí, o Alemania, ¿no?
14: Sí, claro. A, doble A, ¿no? Que, sí, que es lo que ellos manejan. Y México obviamente le ganó a Ecuador, que no está considerada una selección top.
12: Pero bueno, eso lo mete igual al, claro, ser ya un mundial, porque también, bueno, no es lo mismo ganarle a Kazajistán, por ejemplo, en unas semifinales o demás, que digas, una selección inferior se metió una ronda final en una competencia importante, como no va a pasar, ¿no? Pero unas semifinales o cuartos de final de Eurocopa que llegue Kazajistán, San Marino, no, o alguna de estas selecciones, nunca, no va a pasar. Pero si llegara a pasar, esa victoria ya tiene más peso, ¿no? Por haber sido en cuartos de final o semifinal de una competencia
13: ahora,
12: importante.
13: Décimo lugar, vamos, no es lo mejor, pero no es malo.
12: No, a ver, a cualquier persona que nos escuche, y creo que nos incluimos, que nos digan que somos el décimo mejor del mundo en lo que hacemos, creo que cualquiera la firma, ¿no? Si, claro, aquí nos dicen a nosotros, vas a ser el décimo mejor locutor del mundo, a Panchito que le digan, vas a ser el décimo mejor operador del mundo, al ingeniero Ramón, el décimo, cualquiera la firma,
14: sí,
12: ¿no?
14: Supuesto.
12: Al taxista que nos viene escuchando, vas a ser el décimo mejor taxista del mundo, cualquiera lo firma.
14: Sí, sí, sin duda. Es la parte, ¿no? De los equipos. Y decía yo, Argentina, actual campeón del torneo y campeón Copa
13: América. Y lo pone en el, sí, segundo lugar.
14: Sí, y la bota, don Robert. Inglaterra, obviamente, ya fue campeón del mundo. Quizás dentro de los últimos torneos, el de menos rango, España es campeón de Europa.
12: Sí.
14: Viene. Y el equipo de Francia, pues obviamente, dos finales jugadas y busca la
13: tercera. Pero mira, de los cuatro que llegan, Inglaterra, una vez, pero ya fue campeón del mundo. Francia.
14: Pues, haya sido como haya sido, ¿no, don Robert?
13: Sí, sí, ya fue. Lleva dos.
14: Argentina,
13: España,
14: tres. Uno.
13: Ha sido campeón del mundo.
14: Uno.
13: Y Argentina también. O
14: tres.
13: Sea, llegan cuatro campeones mundiales.
12: Sí, sí, sí. No habrá nuevo campeón. 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
13: Oye, ya el jueves inicia nuestro campeonato.
14: ¿Sí?
13: Sí, se empalma con el mundial.
14: Se va a empalmar, don Robert, por lo menos.
13: Por primera vez en la historia.
12: Nomás se va a empalmar el partido por el tercer lugar, ¿no? Porque los partidos de la liga son jueves, viernes y sábado. El mundial martes y miércoles tiene sus semifinales. Jueves y viernes no hay fútbol del mundial. Sábado, partido del tercer lugar.
14: Es como darse un balazo Azteca y Televisa, ¿no?
12: Si fue. Sí, no. Imagínate que lo hubieran puesto en la misma hora de la final. ¿Quién lo ve?
14: ¡Bien carajo! Va a ir al estadio, ¿no?
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14: Ya nos vamos, don Robert.
13: Nos vemos. Que haya suerte. Vamos a ver Francia. ¡Viva la France!
14: ¡Viva la France! Decía, ¿no? El equipo Gal, el equipo de los gallos contra la Furia Roja, la Furia de España.
12: Mañana nos escuchamos probablemente ya con el primer finalista definido, a menos que nos vayamos a la larga, penales y demás.
14: Al nombre de todo el equipo le decimos gracias. ¡Pásela! Muy bien.
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3: ¿Sabías que muchos equipos internacionales ya trabajan con psicólogos deportivos de tiempo completo? La presión mediática, emocional y competitiva puede afectar muchísimo el rendimiento del futbolista. Por eso, actualmente se entrenan también aspectos mentales como concentración, manejo de estrés y confianza personal. El fútbol moderno entiende que la mente juega un papel tan importante como el físico. En partidos decisivos, controlar los nervios puede convertirse en la diferencia entre ganar o perder.
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Buenas, buenas, buenas tardes, mi gente bonita de Arroba FM. ¿Cómo se encuentran el día de hoy? Yo soy Lupita Macías y los voy a estar acompañando de 4 a 6 de la tarde a través de Arroba FM. ¿Cómo están? Buen inicio de semana, buen lunes. Lunes de flojera, claro que sí. Mira, lunes de flojera, lo sabemos, lo entendemos, te vamos a entender perfectamente si hoy no traes tanta energía. Si hoy no andas de humor, te entendemos, porque es lunes de flojera. Pero el día de hoy quiero decirte que estamos celebrando el Día del Rock. Así es, el Día del Rock, así como lo escuchas. Más adelante te voy a dar un poquito más de información sobre este día. Pero, ¿qué te parece si hoy escuchamos rolitas de rock? Rock en español, rock en inglés, rock. Pídenos rolitas de rock. Igual si tú dices, es que a mí no me gusta el rock, no te preocupes, pues igual tú pide tu rola. Porque si todavía no lo sabes, en la primera hora tenemos siempre complacencias para que pidas tu rola favorita. 477-2340-993, para que pidas esa rola que te motive, esa rola que quieras que el mundo escuche, a través del WhatsApp, también a través de redes sociales. Ya subimos la imagen por si quieres ir a comentarla, darle like. Ahora sí que mira, tú eres libre, tú puedes ir a poner lo que tú quieras. Ahí nos divertimos con los comentarios y se agradecen bastante. Para que nos sigas en redes sociales, Arroba FMLeo 99.3. Y si gustas conocerme un poquito más, a mí me puedes seguir a través de mi Instagram. Me encuentras como Lupita-Macías con 3 S. Así me encuentras en Instagram, para que vayas, me sigas, ahí platicamos, nos conocemos un poquito. No de más, porque mira, de repente sí me andan diciendo, oye, ¿y tu número para cuándo? Híjoles, ¿qué te digo? Ay, se pasan, pero ahí está. Pero de chismes, de buena música y de todo, claro que sí, vamos a estar hablando bien padre a través de mis redes sociales. En controles, Viri, que nos va a poner muy buena música, así que ya sabes, hoy hay que escuchar un poquito más de rock, Pide esa rola chida, porque hoy celebramos el Día del Rock. 477-2340-993. Compártenos cuál es tu banda favorita de rock. A ver, ¿cuál es? ¿Cuál es tu banda favorita? Yo quiero leerte. Y por cierto, quiero que estés bien atento, porque hoy vamos a estar regalando pases dobles para los Bravos y también pase doble para el circo. ¡Ah! Ya sabes, dinámicas bien sencillas. Quédate conmigo hasta las 6 de la tarde. Vámonos con más música a través de Arroba FM.

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1: 4:15. Escuchas Moderato con Belinda muriendo lento a través de arroba FM.

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4: En noticias internacionales, Estados Unidos arremete contra la CPI. Muere migrante colombiano tras operativo del ICE en Maine. En lo nacional, CEP anuncia cambios para el ciclo escolar 2026-2027. Además, Bibliotecas de León ofrecerán cursos de verano gratuitos para niñas y niños.
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4: El secretario de Estado de Estados Unidos, Marco Rubio, anunció una campaña para debilitar y buscar el desmantelamiento de la Corte Penal Internacional, CPI, al considerar que representa una amenaza para la soberanía de su país. La estrategia contempla sanciones, restricciones de ingreso a territorio estadounidense para personas de la Corte y presión diplomática sobre sus aliados para que abandonen el organismo. Rubio afirmó que Washington utilizará todos los recursos disponibles para frenar las acciones de la CPI. Un migrante colombiano de 26 años murió durante un operativo del Servicio de Inmigración y Control de Aduanas, ICE, en Biddeford, Maine. El Departamento de Seguridad Nacional aseguró que el joven intentó embestir con su vehículo a los agentes, quienes respondieron con disparos. Organizaciones defensoras de migrantes exigieron una investigación independiente y transparente, mientras manifestantes protestaron por el caso que ha sido comparado con la reciente muerte del mexicano Lorenzo Salgado en circunstancias muy similares. La Secretaría de Educación Pública informó que el próximo ciclo escolar iniciará el 31 de agosto y tendrá como principal cambio la entrega de calificaciones una semana antes del cierre de cursos. El titular de la SEP, Mario Delgado, indicó que las vacaciones de verano comienzan este 15 de julio y adelantó que el ciclo 2026-2027 concluirá de manera tentativa el 9 de julio de 2027, aunque el calendario oficial aún no ha sido publicado. A partir del 20 de julio iniciará el programa Mis Vacaciones en la Biblioteca en las 22 bibliotecas municipales de León, con actividades gratuitas de lectura, escritura, deportes, medio ambiente y tecnología. Además, bibliotecas móviles llevarán los cursos a comunidades rurales. Las inscripciones deberán realizarlas los padres de familia y habrá dos horarios de atención, de 10 de la mañana a 12 del día y de 4 a 6 de la tarde.
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minutos, estamos de regreso a través de Arroba FM, la estación que te conecta con muy buena música, claro que sí. Por si apenas nos estás sintonizando, bienvenido. Quiero decirte que hoy estamos celebrando un día muy importante, el Día Mundial del Rock, amigos. Así como lo escuchan, el Día Mundial del Rock se celebra cada año, 13 de julio. Es una fecha en la que los amantes de ahora sí que de este género recuerdan a grandes bandas que han dejado huella ahora sí que en este mundo, amigos. Y es que si hablamos de rock, hay bastantes bandas muy chidas, muy buenas, que mira, ahora sí que tú sabrás, porque luego si digo una banda me van a decir, es que eso no es tal cual rock, o esta banda sí es muy rockera. Así que mira, en esta primera hora estamos con complacencias de rock. Rock en español, rock en inglés, rock. Pídenos esa rolita favorita de tu artista favorito de rock. Ahora sí, por acá ya nos viene una rolita de Aerosmith, Crazy, por supuesto que sí, de Black Sabbath. Ay, ¿qué te digo? Buenas rolas, me gusta, muchísimas gracias. Me gusta. Ahorita vámonos con esas rolas, muchísimas gracias. Pero vamos a ver un poquito, vamos a platicar por qué se celebra el Día Mundial del Rock. Y es que la elección de esta fecha fue para conmemorar el mega concierto benéfico llevado a cabo en forma simultánea en Londres, Moscú, Finlandia, Sydney, en el año 1985, con el que participaron pues grandes bandas del rock, amigos. Ahora sí que Queen, Led Zeppelin, Black Sabbath, entre muchas, muchas bandas más. Y pues ahí, ¿qué te digo? O sea, estaba duro. El concierto se desarrolló el 13 de julio de 1985 durante 16 horas simultáneas entre Londres, Finlandia, siendo transmitido en más de 72 países y convirtiéndose en uno de los eventos más seguidos de la historia, que yo sé que aún es muy recordado. A muchas personas les tocó vivirlo, a otras pues ya no, ¿verdad? Pero después ya lo vimos. Yo sí agradezco bastante a las personas que me enseñaron ahora sí que algunas rolas de rock, porque son muy buenas. Es que soy versátil, o sea, hay que escuchar de todo, porque si hay personas que, híjoles, te ven con una playera de la banda de rock y te dicen, a ver, dime 5 canciones, si no, quítate eso. Ay, no, me da mucho miedo esas personas, se los juro, pero Está bien, cada quien. Así que hoy platícame cuál es tu banda favorita de rock. Y por supuesto, pídeme rolitas de rock. ¿Qué te parece si en esta primera hora puras rolitas de rock? Ya si nos siguen pidiendo, pues ya saben, en la segunda hora, pues también vamos a poner, vamos a estar regalando pases dobles para los Bravos. Vamos a estar regalando varios pases dobles para los Bravos, por si tú quieres. Lo único que tienes que hacer es enviarme un mensaje 477-2340-993 y decirme, Lupita, quiero pases para los Bravos. Los dos primeros mensajes que me lleguen son los que les voy a estar dando estas cortesías para estos pases dobles para los Bravos para el 17, 18 y 19 de julio. 17, 18 y 19 de julio. Pues dinámica sencilla. Así que los dos primeros mensajes se van a llevar estos pases dobles. Así que vámonos con más música a través de Arroba FM.

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15: ¿Sabías que hoy existen simuladores digitales capaces de recrear tácticas completas de fútbol antes de los partidos? Los entrenadores pueden probar formaciones, movimientos y estrategias utilizando programas avanzados que analizan escenarios reales de juego. Esto permite anticipar posibles reacciones del rival y ajustar detalles tácticos antes del encuentro. El fútbol moderno mezcla pasión, emoción y muchísima tecnología. Lo que antes se planeaba únicamente en pizarrones, hoy también se estudia mediante herramientas digitales altamente especializadas.
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0: 4:48, estamos de regreso a través de arroba FM, la estación que te conecta con muy buena música. Por acá, saluditos para José Casasolas Díaz, muchísimas gracias, y para Chavita Martínez. Por acá nuestro amigo Juan nos dice, hola Lupita, ya desde las 3:56 PM, listo para el desorden, tú siempre muy guapa y feliz. Ay, ¿qué te digo? Muchísimas gracias. Por acá nos dice que viva el rock, claro que sí, que viva el rock, dice, me encanta Kiss. Ay, a mí también. Fíjate que Kiss fue una de las primerititas bandas que yo escuché. Yo creo que Michael Jackson fue el primer artista que yo escuché. O sea, el primerito. Yo creo que cuando nací fue el primer artista. Así que yo ya pedí una rola a Michael Jackson. Después creo que fue Kiss, los Creedence. Híjoles, los Billies. Ay, no sé, hay muchas bandas que ya como que eran las primeritas que escuché. Yo por mi papá. Pero ya de ahí, mira, ya comencé a crecer y pues ya era como de que ponga Bad Bunny. Ay, pero de todas formas seguimos escuchando muy buenas rolas de rock. Por acá nos dicen, ¿una rolita de Black Sabbath? Claro que sí. Mira, la verdad es que ya teníamos más que lista tu rol antes que el mensaje. Por acá también que nos dice, pero que no se te olvide Kurt Cobain, que a él le debo que me gusta el rock, y Nirvana, todas me agradan. Claro que sí, vamos a escuchar una rola de Nirvana. ¿Qué te parece, Juan? Dice, feliz lunes, muchísimas gracias. Te mando un saludote hasta Celaya. Un abrazote, Juan. Muchísimas gracias. Por acá nuestro amigo Rubén que nos dice, Lupita, muy buenas tardes, que tengas un excelente inicio de semana. Saludos, muchísimas gracias, Rubén. Te mando un abrazo muy grande. Que estés pasando un muy buen lunes de flojera, un muy buen inicio de semana. Saluditos para nuestro amigo Manuel Alejandro Ruiz Hurtado y también para Marciel Zamora. Muchísimas gracias, que andan activísimos a través de redes sociales. A nuestra amiga Angie, muchísimas gracias. Y por acá también que nos andaban pidiendo la rolita de Iron Maiden, que mira, muy buena rola. Por acá a ver qué nos dicen, nos están escribiendo, va, nos esperamos. Por acá tenemos un audio, vamos a ver qué nos dicen. Hola, hola.
1: De la radio, excelente inicio de semana, y espero que hayas tenido un muy bonito fin de semana y agradable aquí escuchándote, y como siempre nos pones muy muy bien con tu buena vibra. Y bueno, ya hoy que es día de
0: ¡ay, no, hombre! ¿Qué te digo? Me gritaste en el oído. Muchísimas gracias, Jair, que estás pasando un muy bonito lunes de flojera, un muy buen inicio de semana. Y claro que sí, que viva el rock and roll, que pues mira, por si apenas nos estás sintonizando, déjame decirte que tenemos complacencias de rolitas de rock. Puedes pedir tus rolas en español, en inglés, mira, como tú quieras. Pero en esta primera hora que suene un poquito más el rock. ¿Qué te parece? ¿Qué te parece? Y por cierto, seguimos regalando pases dobles para Los Bravos. Seguimos, porque todavía nos quedan, así que se tienen que terminar estos boletos. Si es que tú quieres algunos pases dobles, mándame un mensaje 477-2340-993 y dime, Lupita, quiero pases dobles. Así de fácil y sencillo, te voy a estar regalando algunos para que te vayas con la familia, para que te vayas con la novia, con los amigos, con las amigas, con quien tú gustes, vámonos con los dos primeros mensajes. Ya hasta la segunda hora volvemos a regalar, que por cierto, prepárate porque vamos a regalar más adelante un pase doble para el Circo de las Estrellas. ¡Ay, no! ¿Qué te digo? Está muy bueno, está muy chido. Así que quiero que estés participando y estés bien atento. Vámonos con una rolita de Nirvana a través de arroba FM.

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1: 4:55. Escuchas, no importa que el sol muera de Moenia, a través de @FM.

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4: En breve te comparto que la Secretaría Anticorrupción y Buen Gobierno impulsó una multa de 42.8 millones de pesos a la Federación Mexicana de Fútbol por violaciones a la normativa de protección de datos personales relacionadas con la operación del sistema Fan ID. Tras concluir el procedimiento administrativo correspondiente, se determinó que la FMF incurrió en dos infracciones principales durante el tratamiento de los datos personales recabados mediante esa plataforma. La primera consistió en no informar de manera adecuada a los usuarios que las fotografías utilizadas para generar el Fan ID constituyen datos personales sensibles, lo que según la autoridad impidió que los aficionados conocieran el alcance del tratamiento de desinformación y tomaran una decisión plenamente informada sobre su uso. La recomendación es no bajes la guardia, cuídate y sígueme en @avilesenrique y nos escuchamos en breve.
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6: ¿Sabías que uno de los mejores consejos para disfrutar un gran torneo internacional de fútbol es llegar temprano a las zonas cercanas al estadio? Muchas veces, el verdadero ambiente comienza horas antes del partido. 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Incluso quienes no tienen boletos suelen reunirse para vivir la experiencia, porque este tipo de eventos, la pasión no solamente se siente dentro de la cancha.
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regreso a través de arroba FM, la estación que te conecta con muy buena música. 5:10. Ya estamos otra vez en nuestra segunda hora. Lupita Macías, acompañándote hasta las 6:00 p.m. y Viri en controles, que nos está poniendo muy buena música. Ay, ¿qué te digo? Todavía tenemos una complacencia de rock. Por supuesto que sí, claro que sí. Nada más que no teníamos la rola. Discúlpame si nos tardamos. Ahorita va a sonar sí o sí tu rolita. Muchísimas gracias por comunicarse con nosotros. Sabes que te leo a través del 477-2340-993 o también a través de redes sociales. Ahí subimos una imagen, puedes ir a comentarla, puedes ir a darle like. Mira, de repente me dicen, Lupita, es que no traigo el WhatsApp, pero te mandé mensaje a través de redes sociales. Claro que los leo, claro que los leo. También a través de mis redes sociales me encuentras como Lupita-Macías con 3 S. Ahí también te estoy leyendo, ahí también puedes ir a comentar. Saluditos para Rubén Villalobos, muchísimas gracias. Por acá Carlos, que nos dice, hola Lupita, que tengas un muy buen lunes de flojera. Que por cierto, hoy no fui a chambear. Ay, ¿qué te digo? Qué presumido eres, pero pues sí daban ganas. Mira, ¿para qué te miento? A mí también me estaban dando ganas de faltar. Ay, no, cuando sonó la alarma yo dije, no, o sea, no, yo quiero quedarme otro rato, otro ratito a dormir, pero pues ya ni modo. A chambear, porque somos bien, pero bien trabajadores. Claro que sí. Por acá seguimos. Ah, claro que sí. Mira, ya por ahí nos comentaron que tenemos todavía pases dobles. Así que si tú quieres pases dobles para los Bravos para el día 17, 18 y 19, mándame un mensaje así nomás, Lupita, quiero pases dobles para los Bravos, así de fácil y sencillo. Pues ya, te voy a estar dando tus pases dobles para que los disfrutes. Y mira, también, ay, mi mamá me anda marcando. Mami, espérame poquito, mami. Vamos a estar regalando pases dobles para el Circo de las Estrellas. Ahí te va dinámica. Nosotros siempre hacemos dinámicas bien sencillas. La primera persona que nos envió un mensaje a través, una llamada, 477-4410-993, y me conteste una pequeñita pregunta del circo que ya la acabo de dar, o sea, ya la dije, te vas a llevar tu pase doble para este gran circo que, déjame decirte, que inició el viernes. El viernes inició su primera función, estuvo increíble. Así que 477-4410-993, si me contestas una pregunta súper sencilla, que te digo, ya otra vez la volví a decir, te vas a estar llevando este pase doble que el circo está celebrando su 36 aniversario. Y tú puedes ir a comprar los boletos ahí a taquilla del circo desde las 11 de la mañana hasta las 9 de la noche. O también puedes seguirlos ahí en redes sociales. Ahí te pasan el link y puedes ir a comprarlos, pues ahí. Ya sabes, súper cómodo, ya no hay necesidad de ir hasta las taquillas, pero igual si tú pasas por ahí, puedes ir a comprar tus boletos. ¡Ay, qué te digo! Vámonos, pues ni modo, vámonos con más música, vámonos con esta rolita que la estaba debiendo, discúlpenme, pero ya va a estar sonando, la escuchas a través de arroba FM.

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5: En temas internacionales, brote de legionela en Nueva York. Rusia afirma haber frustrado ataque con drones ucranianos de largo alcance. En lo nacional, nombran a nuevo rector de la Basílica de Guadalupe. Y en lo local, boleros del Centro Histórico de León estrenan nuevos módulos de trabajo.
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5: Un brote de legionela en el Upper East Side de Manhattan ha dejado 59 personas afectadas, de las cuales 15 permanecen hospitalizadas y no se reportan fallecidos. Las autoridades detectaron la bacteria en torres de refrigeración de varios edificios y ordenaron su limpieza y desinfección inmediata. El Departamento de Salud aclaró que el agua potable y los sistemas de aire acondicionado en las viviendas son seguros, además de recordar que la enfermedad no es contagiosa y afecta principalmente a personas con factores de riesgo. El Servicio Federal de Seguridad de Rusia informó que desmanteló un presunto plan para atacar bases aéreas militares con drones FPV equipados con inteligencia artificial. Según las autoridades, los dispositivos que transportaban explosivos y habrían sido fabricados en países occidentales fueron introducidos al territorio ruso ocultos en remolques con electrodomésticos. El FSB aseguró que los responsables fueron detenidos y volvió a acusar a Occidente de respaldar los ataques de Ucrania contra objetivos en Rusia. El arzobispo primado de México, Carlos Aguiar Retes, designó al canónigo Daniel Víctor Villalobos Ortiz como nuevo rector de la Basílica de Guadalupe tras la renuncia de Efraín Hernández Díaz. La arquidiócesis señaló que el relevo forma parte de una renovación institucional y pastoral rumbo a la conmemoración de los 500 años del acontecimiento guadalupano. Villalobos es sacerdote originario de la Ciudad de México y ha desempeñado diversos cargos pastorales, además de haber sido nombrado canónigo efectivo y vicario episcopal para el clero en 2024. Un total de 27 boleros del Centro Histórico de León recibieron nuevos módulos sillones para mejorar sus condiciones de trabajo y brindar un mejor servicio a la ciudadanía. La inversión fue cercana a los 2 millones de pesos y los nuevos espacios son más amplios, cómodos y funcionales. Además del equipamiento, el municipio anunció que los boleros recibirán apoyo y capacitación para fortalecer su labor como parte de la identidad y tradición de la ciudad.
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Todos estamos de regreso a través de Arroba FM, la estación que te conecta con muy buena música. Y oigan, hablemos un poquito de fútbol, porque desde que ya no jugó México, la verdad es que ya no seguí el partido. Se me quitaron las ganas de que traía de ver ahora sí que los partidos. No sé por qué, pero de verdad como que ya no me llamó la atención. Pero el partido que definirá el próximo campeón del mundo no solo pasará a la historia por lo que suceda con el balón en la cancha, ya que en un anuncio sin precedentes la FIFA y la Organización Benéfica Global pues revelaron que la gran final del Mundial 2026 contará por primera vez en la historia de las Copas del Mundo con un espectáculo masivo, o sea, un concierto de medio tiempo, pueden creerlo. Y pues el

La artista confirmado como última gran incorporación de un cartel de estrellas que ya incluye a grandes como es Madonna, Shakira, la agrupación sudcoreana BTS, es Justin Bieber. La cita para este acontecimiento histórico será el próximo domingo 19 de julio. Pues el concepto está colosal, producción musical. Va a estar increíble. Mira, ahora sí que pues la producción musical fue como comisión directamente con Chris Martin, que es el líder de la banda británica Coldplay, quien a través de un video promocional pues detalló pues que la presentación gira en torno a la unidad global. Obviamente nos emocionamos bastante con esta noticia, obviamente como que estamos esperando ya que termine. Mira, las que no somos como que fans del fútbol y todo esto, la verdad es que nada más estamos esperando ya el domingo. O sea, ya nada más estamos esperando quién termine. La verdad, yo no sé quién esté jugando, pero lo que sí quiero es disfrutar este medio tiempo. ¡Ay, qué te digo! Va a estar increíble, va a estar bueno. La verdad es que sí tengo muchas ganas de disfrutar ahora sí que un poquito de Justin Bieber, porque mira, en Coachella, ¡ay, cómo me decepcionó! Me decepcionó bastante su presentación. Como que fue al momento divertido, pero ya llegó un punto en donde dije, ¿qué más? ¿Qué más ofreces? Espero que en esta ocasión sea pues muy, muy diferente, que no nos dé como que lo mismo. Pero sí, estoy muy emocionada para que ya sea domingo, para que ya termine y sobre todo para poder disfrutar este medio tiempo. ¿Quién creen que vaya a ganar? La verdad diría, pero no sé quién esté jugando en estos momentos, pero si tú es que sabes, si le seguiste a los partidos, platícame quién crees que vaya a ganar. A ver, te leo a través del WhatsApp, también a través de redes sociales. Vámonos ahora sí que con más música a través de @FM.

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2: ¿Sabías que muchos aficionados experimentados recomiendan utilizar transporte público durante eventos futbolísticos internacionales? El tráfico alrededor de los estadios suele volverse complicado y encontrar estacionamiento puede tomar muchísimo tiempo. 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A veces, el trayecto rumbo al estadio termina convirtiéndose en parte inolvidable de la experiencia futbolera para miles de personas alrededor del mundo.
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29 minutos. Estamos de regreso a través de Arroba FM, la estación que te conecta con muy buena música. Oigan, vamos a estar regalando más pases dobles para los Bravos. Si es que tú quieres pases dobles, mándame un mensaje 477-2340-993. Y pues dime, Lupita, quiero pases dobles para los Bravos. Así de fácil y sencillo, te voy a estar regalando pues algunos para que te los lleves a tu casa y los disfrutes con la familia, con los amigos, con la pareja, con las amigas, con quien tú quieras, con los vecinos. Por acá nos mandan saludos, muchísimas gracias, que nos dicen: hola Lupita, muy buenas tardes. A mí también no me importa quién gane, pero hay que disfrutar de ese concierto. Ay, Gisela, eras de las mías, chócalas, puñito, claro que sí. Dice: te deseo con mucho cariño una hermosa tarde, te mando muchos saluditos. Muchísimas gracias, Gisela, que estés pasando un muy bonito lunes de flojera, lunes de... te regresa a la rutina. Lunes de trabajación, lunes de, pues ya que, a la chamba, a la chamba. Les digo que hoy como que sí me pesó bastante, pero ni modo, ni modo. Tenemos que trabajar porque mira, cómo nos gusta estar gastando. Y más a lo menso, ¿a poco no? Y se siente bien chido abrir la cartera y traer dinero. Obviamente, gastártelo en cosas que no ocupas, cosas innecesarias. Por acá nos dicen, Lupita, una rolita, porfas, para festejar el día del rock, es un rolón. Va que va. Mira, la neta, Jair, la rola no la tenemos, pero Santo Yuyo se va a encargar de que ahorita suene sí o sí, porque mira, la verdad, no me contesta, tengo miedo, pero... claro que sí, ahorita te la ponemos con mucho gusto. Dice: por cierto, y mi pelotita futbolera antiestrés de Arroba FM. Híjoles, pues qué te digo, pues quién sabe. Oye, Viri, ¿los de Celaya los están regalando o tampoco? ¿O no sabes? ¿Quién sabe? ¿Crees que nos lleguen? ¿Quién sabe? Ah, dice Viri que sí hay, que nos llegue aquí a cabina, vamos a ver si nos llegan, pero sí hay, esperemos que sí nos lleguen algunas pelotitas antiestrés, que también, por cierto, déjame presumirte que ya nos puedes escuchar en tu Alexa, o sea, tú ya le puedes decir a Alexa, ¿sabes qué? Pon Arroba FM y obviamente sintonizarme de 4 a 6 de la tarde. ¡Ay, no! ¡Qué padre! ¡Qué emoción! Santo Yuyo trabaja. Santo Yuyo sí desquita el sueldo. Claro que sí, él sí viene a trabajar. Por acá nos dice: hola Lupita, muy buenas tardes. Muchas gracias por las rolas, me gustaron bastante, muchísimas gracias. Por acá nos dicen, boletito, va que va, nos andan ya pidiendo boletos para los Bravos, por supuesto que sí, por acá ya tenemos, muy bien, muchas gracias. Recordándoles que mañana también vamos a estar regalando pases dobles para los Bravos, y también mañana voy a estar regalando otro pase doble para el Circo de las Estrellas, para que estés bien atento. Por ahí me dicen: es que no lo hagas con llamada. Lo siento, si es con llamada. Sí lo estamos haciendo con llamada. Yo sé que de repente vas manejando o estás en el trabajo, una disculpa. Yo por eso digo que pues estés ahí bien precavido, porque cuando yo digo, ¿sabes qué marca? Pues luego lo tienes que marcar para ganarte el pase doble. Sabes que yo hago dinámicas bien fáciles, bien sencillas, para que te lleves estos pases dobles. Ay, por acá, no, hombre, pues, ¿qué te digo? Santo Yuyo no me contestó. Bueno, ya nos vamos despidiendo, ya son las 5:54. Muchas gracias a todas las personas que estuvieron sintonizándonos. Muchas gracias a las personas que estuvieron pidiendo sus rolas chidas para este Día Mundial del Rock. Recuerda que hoy celebramos este día muy importante. Por ahí les estuve preguntando que cuál fue su banda favorita. Muchísimas gracias por compartir. Y sobre todo por hacer un playlist bien chido para este inicio de semana. Muchísimas gracias a Viri, que estuvo en controles y que nos puso muy buena música. Síguenos a través de redes sociales para que te enteres de las promociones, de los temas, de todo. A mí me encuentras como Lupita-Macías con 3 S, por si gustas ir a seguirme, echar la platicadita, conocernos un poquito mejor. Ahora sí que nos escuchamos mañana de 4 a 6 de la tarde a través de Arroba FM.

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4: ¿Sabías que en muchos eventos internacionales los aficionados intercambian bufandas, banderas y camisetas como recuerdo? Esta tradición futbolera ayuda a crear amistades entre personas que hablan distintos idiomas pero comparten la misma pasión. Algunos seguidores incluso coleccionan souvenirs de cada selección que conocen durante el torneo. Más allá del resultado dentro de la cancha, el fútbol también se convierte en una experiencia cultural, donde miles de personas conviven gracias al deporte más popular del planeta.
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